0: Oigan, y pues seguimos completamente en vivo desde la Caravana Corona aquí en Ciudad Juárez, sobre la avenida 16 de septiembre y aquí en el cruce con Ignacio Mariscal. El partido entre Colombia y Portugal está manteniendo a todos en suspenso. 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Se está viviendo un ambiente aquí en la Caravana Corona que no se imaginan. Oigan, déjenme les platico que por ahí de las 8 de la noche viene otro gran momento con Argentina en la cancha, ¿eh? 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Oigan, déjenme les platico que la Caravana Corona llega para hacernos vivir la Copa Mundial de la FIFA 2026, porque el extra de México es el Mundial, y ese extra se siente en la gente, en cómo la gente decide quedarse y seguir viviendo toda esta jornada. 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Vas a ver aquí toda la gente que está pasando, toda la gente que está pasándola bien, viviendo el partido de Colombia y Portugal. Ya vimos por ahí varios tiros que amenazaban con llegar y tiro y no fue gol. Estamos bien atentos por acá y te estamos esperando. 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Mientras, vamos a ir con más música en Exa FM 98.3. Yo soy Vicky Pérez y tú en todas partes, ponte Exa.
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0: Oye, pues seguimos completamente en vivo desde la Caravana Corona en Ciudad Juárez, sobre la avenida 16 de septiembre, justo en el cruce con Ignacio Mariscal. 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Oye, este tipo de plan no se corta, se vive completo, donde vienes por un partido y te quedas por la experiencia, porque a las 8 de la noche Argentina, sí, Argentina en la cancha, sin duda uno de los momentos más esperados del día. La Caravana Corona llega para hacernos vivir la Copa Mundial de la FIFA 2026, porque el extra de México es mundial, y ese extra se está notando en cómo la gente se queda, se suma y disfruta de toda la cartelera que hay aquí en el centro de Ciudad Juárez. 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Vamos con más música aquí en Exa FM 98.3. Yo soy Vicky Pérez y tú en todas partes, ponte Exa.
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1: Amigos, ¿cómo están? Buenas noches, bienvenidos a Amigos Sin Derechos. Yo me llamo Jesse Cervantes y hoy es sábado 27 de junio del año 2026. Hoy me acompaña Paco Ánimas, me acompaña Ferga y también estará con nosotros Rosa Concha. Se está terminando la fase de grupos, estaremos hablando de todos los resultados, de las posiciones, de las situaciones, de los próximos partidos, pero ¿por qué se está terminando? Porque se sigue jugando Argelia y Austria y Jordania contra Argentina. Tendremos información al instante de estos partidos. Musicalmente hoy nos acompaña Max Peraza, quien por cierto, mi Paco y mi Fer, es un porterazo, ¿eh? Max fue portero titular de uno de los equipos del Juego de las Estrellas que hacen aquí en la Ciudad de México, la estación La Mejor, una de las tres cadenas que nos están escuchando ahorita. Nos está escuchando la cadena EXA, la cadena La Mejor, la cadena Globo, y también estamos en el Facebook y en el YouTube de MBS Noticias, además de que los puedes buscar en todas las redes sociales. Esto es Sin Derechos, Amigos Sin Derechos, y la verdad es que estamos muy contentos porque también va a estar en este programa esta noche todo el equipo de MBS Deportes con nuestros colaboradores, también desde las sedes más importantes, para que traigan a todos ustedes el ambiente, todo lo que se ha vivido de esta competición mundial en cada uno de los rincones donde se está llevando a cabo. Antes de arrancar, quiero contarles un poco de lo vivido el día de ayer. Tuve la oportunidad de estar en el Estadio Guadalajara en lo que fue el último partido de esta sede de la ciudad de Guadalajara, el último partido del Mundial. Ayer se cerró la cortina del Mundial 2026 aquí en la ciudad de Guadalajara, y pues un día muy raro, déjenme decirles que primero un calor descomunal, una fila de 40 minutos para entrar a la tienda oficial de los artículos de la competición, una fila increíble para comprar lo que quisieras comprar, y de pronto, mi querido Paco, mi querido Fer, se vino un aguacero, pero tipo tromba, o sea, lluvia, de esas que se vienen aquí en Guadalajara, que son muy fuertes, pero que duran 15 minutos. Entonces se vino la tormenta a todo lo que daba. Por supuesto que se llenaron los pasillos porque los que estábamos afuera del estadio nos metimos al estadio, que está techadito, y los que estaban dentro del estadio ya se salieron para que no los mojara la brisa, y fue una tormentota. Entonces se llenó, pero se puso muy bien el ambiente, muy, muy caluroso. Muchos uruguayos en el Estadio Guadalajara el día de ayer. Y bueno, muchos mexicanos con la camiseta roja. Sí, lo que han visto en redes es totalmente cierto. Muchos preparatorianos, muchos universitarios, de esos que se van un semestre y regresan sintiéndose Piqué o Puyol, ya sabes, españoles que hablaron un poco así, joder. Pues esos estaban ahí. Muy poco español como tal, y mucho mexicano, muchísimo mexicano. Y lógicamente, cuando los paraguayos nos preguntaban por qué, los que nos preguntaban, la respuesta era muy lógica, ¿no? Acá en México la Liga Española es muy importante. Acá se le va al América y al Real Madrid, o se le va a la Chiva y al Atleti, o se le va al Barça, o se le va al Sevilla. Entonces, es una liga que aquí en México permea mucho, sobre todo a los niños, mucho niño con la playera española. Entonces, pues sí, efectivamente, un estadio que estaba de rojo y que hizo enojar a los uruguayos, que de inmediato entraron en una pugna con los mexicanos. Y bueno, en las tribunas la verdad es que había una tensión de esa que se maneja, pero pues se dividió. Tan así que al final el estadio entero gritando Cabo Verde, o sea, el grito en el estadio era haciendo alusión que el segundo lugar de ese grupo estaba resultando ser Cabo Verde y que los uruguayos se tenían que ir a casa. Al final igual las porras eran van de regreso, se van a casa, qué sé yo. El partido, un partido ríspido, un partido duro, físico. clásico, la garra charrúa apareció en los contactos, apareció en las faltas, trajo una roja, no trajo goles, un Muslera, un portero uruguayo que no solo falló contra Cabo Verde permitiendo el empate de los caboverdianos, sino que ayer se comió prácticamente el gol. Se dice que él le pide al técnico salir, no se sabe, pero al final todo fue un merequetengue. La verdad es que Bielsa creo que perdió el mundial desde antes de empezarlo. No traía bien el vestidor, no traía bien la comunicación. Se hablaba acá en Guadalajara antes de entrar al partido que 4 jugadores habían estado con él en el vestidor cambiándole, pidiéndole cambiar la estrategia de juego, pidiéndole bajar el ritmo de los entrenamientos. Por supuesto que Bielsa no aceptó. Sacó a Valverde, Muslera desapareció, no sabemos si él pidió el cambio o por ahí Bielsa lo sacó. Los uruguayos que estaban rompiendo también con Bielsa, con los jugadores muy enojados, habían hecho el viaje y finalmente, insisto, con mucho respeto, y sea el maestro que sea y el sabio que sea, creo que la comunicación demostró ser muy importante en un grupo de trabajo. Y llegó con la comunicación rota Bielsa a la Copa del Mundo, y así se va, se va montado en cólera, se va perdiendo el control ante reporteros, ante la prensa. Muy difícilmente encontrará un club importante pronto, pero pues todo el legado que deja Bielsa está ahí. En cómo está terminando por lo pronto esta fase de su carrera, con un Uruguay eliminado en grupos, cuando todo pintaba para que por lo menos uno de los siendo uno de los mejores terceros lugares, pudiera seguir. Ni así. Se va España y Cabo Verde a la siguiente ronda. Así que el partido de ayer no fue partido bueno, fue partido entretenido, creo yo. Un partido donde nos mojamos, nos secamos, gritamos, cantamos, esperábamos a un Lamil Yamal explosivo y sorprendente. Los uruguayos no lo dejaron, lo patearon, lo presionaron, lo coparon y no lo dejaron jugar. Aún así el público pues estaba entregado con este muchachito, que es un joven maravilla y que seguramente será una leyenda del fútbol. Esto fue lo que sucedió el día de ayer acá en Guadalajara entre el partido de Uruguay y España. Yo ya no pude entrar ayer porque la verdad salir del estadio es complicado. Y pues me esperé al día de hoy. Mañana ya estaré allá con ustedes. Y pues que siga este torneo mundialista y que siga este programa. Mi querido Paco, mi querido Fer, voy con ustedes. Esto es Amigos Sin Derechos.
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3: Gracias, querido Jesse. Aquí andamos cuidándote acá la casa.
4: El changarro,
3: brother. Estamos muy felices de estar en Amigos Sin Derechos. Y lo que sucedió hoy también lo vamos a platicar en un ratito. Colombia no le ganó de milagro a Portugal.
4: Sí, hubo grandes partidos y algunos que se están llevando a cabo en este momento. Vamos a platicar en un instante de toda esta situación. Así que gracias al jefazo Jesse Cervantes, que pues nos dio todo el comentario de todo lo que sucedió ayer en el España contra Uruguay.
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4: Y ahora sí, vamos a entrarle de lleno a los resultados. Aquí están los resultados del día de hoy, de los partidos que van al momento. Inglaterra, que venció a los panameños, que a pesar de que estaban ya eliminados, gran ambiente latino. Inglaterra, que en llaves de combinaciones y en el ICC de México, podría ser la llave que enfrente México si es que avanza ante Ecuador. Inglaterra sería el rival, bueno, el que salga de Inglaterra contra el Congo, que es el otro que también jugó el día de hoy y que ganó 3-1 a Uzbekistán, 2-1 ganó Croacia a Ghana, y como bien comentabas, Colombia, de milagro para los portugueses, no les ganaron el partido.
3: Así es, y ahí también seguimos repasando los resultados. La República Democrática del Congo le gana 3-1 a Uzbekistán, que es dirigido por Fabio Cannavaro, el italiano, que me parece que...
4: Cannavaro ahí, hombre.
3: Exactamente, y luego Argelia, Austria, se está jugando en estos momentos, al igual que el partido entre Jordania y Argentina. Me parece que el juego va 2-0 a favor de la selección de Argentina, con un Lionel Messi que está en la banca, que obviamente me parece que lo están cuidando porque no sería necesario arriesgarlo en este momento.
4: Golazo de Lo Celso y un penal bien convertido por parte de Lautaro Martínez, el triunfo argentino al momento. Y el otro encuentro está empatado 1-1, lo estaba ganando el equipo de Austria, con gol de Arnautovic, y después empató Belgali para el equipo de Argelia. 1-1 al momento ese partido.
3: Hasta el momento esos son los resultados, y ya sabemos, ya está confirmadísimo, México se juega los 16avos este martes a las 7 de la noche en el Estadio Ciudad de México, para echarle muchas porras en contra del equipo ecuatoriano, y estamos muy felices porque en un ratito, para que no se vayan a mover de donde nos estén escuchando, va a estar con nosotros ni más ni menos que Max Peraza cantando completamente en vivo con nosotros. Y hablando de personas súper exitosas, tenemos ni más ni menos que desde Argentina a una amiga muy querida. Está desde allá nuestra amadísima Laura G, y nos está platicando y nos va a contar todo el ambiente que se vive allá con la albiceleste en Argentina. Vamos a escuchar a Laura G.
4: Venga.
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0: esté listo para ver el partido del Argentina Jordania esta noche. Acaba de pasar a las 11 de la noche. Las familias enteras, ya empieza la fiesta, como pueden ver en estos momentos. Mucho Maradona, mucho Messi y sobre todo mucho fútbol entre choripanes y asado. Quieren ver que Argentina vuelva a levantar la copa. Lo van a conseguir.
1: ¿Hasta cuánto le conviene a Colombia ir de vuelta, no? Jugar golpe por golpe el partido.
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3: Muchas gracias a Laura G, que está allí, en Argentina.
4: ¡Ah, ah, mira nada más! Ya está aquí la señora Rosa Concha.
5: Muy contenta, verga, y felicidades por el Día de su Santo.
3: Ay, muchas gracias. Un abrazo a toda mi familia.
4: Claro, a toda la comunidad.
5: Sí, a toda la comunidad.
3: A la familia más gay del mundo.
5: Claro que sí. Mi querido Paquito, ¿cómo está,
4: Oiga, anda usted prepotente.
5: Yo muy prepotente, claro que sí, como todos los días, gracias a este gran don con el que nací. Y bueno, pues también les quiero decir que vamos a tener un invitado.
4: ¡Grandote!
5: Así grandote. ¿Cuánto de patas verdes? No. Es una cosa grande. Yo lo abrazo, yo lo beso. Max Peraza y imagínense.
4: ¿Va a cantar?
5: No, va a cantar la de No hay adiós.
4: ¿Cuál adiós?
5: Cuando ni siquiera hubo afecto.
4: Ay, qué horror. Oiga, señora, ¿ya vio los memes que están saliendo en redes sociales? Mire usted.
5: ¿Míos? Vamos a ¿de quién?
4: Mire,
5: ¿de
4: ahí hablando? Está la portada de esta.
3: Memes de Rosa Concha.
4: Es el vuela, y mire nomás lo que hicieron en redes, mire.
5: ¡Ay, dale!
3: Era usted parte de esta agrupación de Magneto.
5: Vuela, con Magneto.
3: Gran película esa, Rosa Concha.
4: ¿Qué más hay en redes para toda la gente que nos está viendo también a través de las plataformas digitales del canal de MBS Noticias, del canal de YouTube de La Mejor y de XFM? Mira, también ahí está.
5: Ay,
4: ¿qué se sentirá perder? Dice Pedrito Fernández.
5: Pedrito Fernández, hombre, de verdad, ahorita está reflexionando al respecto y a estar, pues...
4: ¿Qué
5: pues,
4: tal esto? La teoría conspirativa que dice que los Simpson predijeron que esa va a ser la final y hoy se da. Si Portugal quedaba en primer lugar, en algún momento, si avanzaran las dos elecciones, se toparían. Y ahora con Portugal en segundo lugar, no se toparían más que en la final.
5: ¡Ay, sí, oigan, pues vamos a tener todavía mucho programa. Quédese toda la familia de La Mejor, de XFM, de Globo y demás, porque todavía tenemos un programón de primera. Fernando, que viene al mirando mi belleza, pero estoy distraído viéndome.
3: Es
5: los
3: que
5: ojos.
3: La verdad es que me parece que vienes impresionantemente hermosa, Rosa.
5: Y eso
3: Concha,
5: que me mojé, fíjate.
3: Oye, ¿y por qué te mojaste? ¿Dónde andabas tú?
5: Luego les platico, es que andaba bañando unos elefantes y terminé toda mojada, pero eso para los que nos están viendo en redes sociales.
3: Muy bien, vamos a ir a un corte aquí en radio, pero nos quedamos en redes sociales para que Rosa Concha nos platique cómo te mojaste, Rosa Concha.
5: Ahora verán, que sí.
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3: Estamos de regreso aquí en Amigos Sin Derechos. Saludos a toda la gente y a todas las plazas que nos están escuchando, Paco.
4: Es correcto, estamos en vivo en todas las cadenas, en FM Globo, en la cadena EXA, en la cadena La Mejor. Estamos en vivo y hablando de los partidos que ya están definidos de los 32, ¿no? De estas 16avos de final. Portugal contra Croacia es un encuentro. México contra Ecuador, por supuesto. Inglaterra contra la República Democrática del Congo. Congo.
3: Exactamente, y ese sería el rival de México en caso de que pasemos y también de que calificara Inglaterra. Y si sí, en octavos nos veríamos la cara contra los ingleses. ¿Les parece, Paco? Amigos sin derechos, vamos a escuchar esta cápsula que nos tienen nuestros queridísimos patrocinadores de Caliente.mx.
4: Adelante.
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1: Amigos sin derechos, nos encontramos desde el barrio de Tepito. Ya saben que a mí ya me gustó venirme aquí a preguntarle a la gente qué opina. Y evidentemente vamos a hablar de la controversia que tuvo Cristiano Ronaldo acerca del cuestionamiento a Messi. Y vamos con la gente, acompáñenme. Y le quiero preguntar a usted, señor, ¿qué opina, Messi o Ronaldo? ¿Quién es su favorito?
8: Messi.
1: ¿Por qué?
8: Es el mejor.
10: Para mí, el mejor es siempre Cristiano Ronaldo, la verdad. Siento que es una persona muy humilde, a pesar de toda la trayectoria que tiene. Y pues a Messi le falta, creo que, mucha, mucha humildad. Entonces siento que está muy bien.
1: Amigo, ¿qué opinas de la reacción que tuvo Cristiano Ronaldo?
19: No, pues algo lento, para como iban diciendo del día.
1: Pero cuando le preguntan acerca de los goles de Messi, se enoja un poco, ¿tú qué opinas?
19: No, pues normal, ¿no? Ahora sí que lo comparan con otra persona que no se da a su nivel. Así que Cristiano está más arriba que
1: mí. ¿Qué team eres?
20: Cristiano.
1: Muy bien, ¿y por acá?
21: Obvio, la pulga.
1: Ahora dígame, ¿está bien o está mal que pues los comparen?
21: No, porque no es el mismo juego. Como le digo a mi hijo, pero así es esto del fútbol.
1: Amigo, ¿qué opinas de las comparaciones que le hacen a Cristiano Ronaldo con Messi?
0: pues ya no sabemos si está bien o está mal, ¿no? Pero pues así que el que juegue mejor, pues es a donde se ve, ¿no, amiga?
20: Exactamente. Y bueno, así nos despedimos, chicos y amigos sin derechos. Estamos en el barrio de Tepita. Yo soy Karen Casilla, haciendo
22: las partes perfectas. 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
3: Les tengo información. Sudáfrica y Canadá se enfrentan este domingo 28 de junio en la ciudad de Los Ángeles en el comienzo de los 16avos de final de la Copa Mundial de la FIFA 2026. Los Bafana llegan motivados tras avanzar por primera vez en su historia a esta instancia y además lo hicieron como segundos de su grupo gracias a su triunfo ante Corea y el empate ante Chequia. Los de la Hoja de Maple, por su parte, también llegan motivados por ser anfitriones y alcanzar los 16avos, aunque terminaron segundos de su grupo. Se espera un duelo de estilos, tensión y oportunidad histórica, ya que el ganador dará un paso firme hacia los octavos de final y seguirán haciendo historia. 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
4: Está interesante esa, ¿eh?
3: Ahí te va otra. Y si te animas y le metes $1,000 al triunfo de Canadá en este encuentro, cobrarías hasta $5,500. 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
4: Órale, pues está interesante. Fíjate, marcan entonces los momios que el favorito es Sudáfrica.
3: Sí, exacto. Órale. Paga mejor. Oye, vamos a revisar aquí en la pantalla los 16avos de final. Ya lo estamos comentando en redes sociales.
4: En este momento les informamos a los que nos están observando y escuchando. Ya empató Argelia, 2-2. Está Argelia contra Austria en este instante. Y Argentina sigue ganando 2-1 a Jordania, minuto 62. Ahí está Francia contra Suecia. Gran partido, ¿eh?
3: Este sería un buen partido. Creo que sería un juego que pondrían de pronto a lo mejor en algún aprieto al equipo francés, que hasta el momento no ha tenido mucha complicación. Y también tendríamos a un Colombia contra Ghana, que si Colombia juega como hoy, creo que Ghana no le gana.
4: Ah, mira, ni aunque le echen ganas. Exacto. Ay, somos bien chistines. Oye, por acá también está
3: Bélgica contra Senegal.
4: Bélgica contra Senegal. Ay, los belgas,
3: Podría está, ser. Ahora sí que está duro. Complicado. Palabras limpias, oye.
4: Egipto contra Australia. Ahí está Australia y Egipto, que pues ahí Mohamed Salah, ¿no? Es el que se gustaría. Ahí está Cabo Verde, le tocó bailar con la más fea, se puede decir, con Argentina.
3: Exactamente,
4: ¿no?
3: Que me parece que aquí Cabo Verde ahora sí que ya la tiene muy complicada. Otra de las eliminatorias de los 16avos sería Alemania en contra de Paraguay, que Paraguay me parece se metió de milagro a esta instancia de 16avos y se le va a complicar muchísimo a los paraguayos jugar contra los teutones. Y como ya decíamos en internet, cuando estábamos en corte, México va a jugar este martes a las 7 de la noche en el Estadio Ciudad de México en contra de Ecuador, que va a ser y es un rival difícil, no hay que confiarnos.
4: Oye, ahí está también, pues ya nada más falta que se defina quién va a ser el rival de España, que podría ser Austria,
3: sí.
4: Y el rival de Suiza también falta. Rapidito antes de ir a lo que sigue acá, Mifer, pues yo te pregunto, así llave por llave, tú dime quién avanza.
3: A ver, venga.
4: Te digo, no eres la pitonisa, pero.
3: No soy Rosy Vidente, pero en una de esas.
4: Sudáfrica, Canadá.
3: Creo que Canadá, por ser local.
4: Brasil, Japón.
3: Creo que los japoneses, si siguen jugando como están, podrían ser la sorpresa de estos 16avos.
4: Alemania, Paraguay.
3: Alemania.
4: Países Bajos, Marruecos.
3: Holanda, Países Bajos.
4: Costa de Marfil, Noruega.
3: Creo que los noruegos con Haaland.
4: Francia, Suecia.
3: Los franceses van a seguir en este rumbo.
4: México, Ecuador.
3: Y México va a ganar 2-0.
4: Y sí,
3: confiamos en México.
4: Inglaterra, Congo.
3: Sale muy buena vibra. Inglaterra, los ingleses pasan a octavos.
4: Bélgica, Senegal.
3: Los belgas son belgas y van a ganar.
4: Estados Unidos, Bosnia.
3: Los norteamericanos creo que han venido jugando bien y creo que sí le van a sacar un 3-0 a los bosnios.
4: Portugal, Croacia.
3: Los portugueses.
4: Australia, Egipto.
3: Como ya decías, con Salah, creo que los egipcios.
4: Argentina, Cabo Verde.
3: Los argentinos fácilmente van a pasar a los
4: Colombia
3: octavos.
4: Gana.
3: Y Colombia gana.
4: Ok. Y bueno, vamos a ver qué falta. Es momento de recibir a la señora que ha atinado todas sus predicciones de ayer para hoy. Cambió esto. Ella es Rosy Vidente, amiga de la gente.
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4: Rosy Vidente, amiga de la gente. Rosy Vidente, amiga de la gente. Rosy Vidente, amiga de la gente. ¿Cómo se nota rockero ya descansó un poquito. Oye,
3: ya es que ayer venía medio desentonado el rockero, pero hoy mira, ya trae otra vez el ritmo en la sangre.
5: Sí, claro que sí. Bueno, pues mire, aquí vengo en déspota, en desgracia.
3: Vienes en mamerta.
5: En mamerta, en
4: ¿qué le parece si revestida, para la gente que quizá no pudo ver el programa ayer?
3: Vamos a recordarle, sí.
5: Pues mire, la gente de que lo está viendo, la vea el video, y los que no, escuchen esto que fue una predicción mía, de mí, para ustedes.
4: Échele, a ver, a ver, a ver.
3: Contra los colombianos, Rosy.
5: Ay, Dios mío,
3: fíjate. No puedes decir
4: que... Pronóstico reservado. Sí,
5: estoy viendo
3: con
5: muy
3: los sudamericanos, exacto, que los queremos mucho,
5: estoy
3: Rosy,
5: viendo a la Shakira.
3: Ah, moviendo sus caderas.
5: La misma que Vinte Calce, moviendo las caderas. Yo creo que mañana es un empate. Señoras y señores, Rosy Vidente, en este segmento de Virgel, les dice que mañana hay un empate. Un empate, claro que sí.
3: Ok, wow, Rosy,
5: bueno,
3: Vidente.
5: Yo creo que es otra porra, ¿no?
3: De ella, por favor, barra, que se escuchen.
4: Vidente, amiga de la gente, Rosy Vidente. Rosy Vidente, amiga de la gente.
5: Gracias, muchísimas gracias.
3: Felicidades, Rosy.
5: Oye, pues.
4: Y también
5: nomás
4: atinó a la otra.
5: Fíjese que me fui más allá, no solamente de estos, de estas próximas horas, sino de lo que próximamente nos viene a ocurrir como país, como mexicanos, como futbolistas. Y esta fue otra predicción que hice y que hoy, al parecer, se ha confirmado.
4: A ver.
5: ¡Vela, Cuervo Prieto!
4: Así es, güey.
5: Tú que aprietas y yo nada. El rival será Ecuador. Oh. Y se lo lleva la tiznada. ¡Oh! Rival para México el próximo martes es Ecuador. Y lo acaba de decir.
4: Oh, o sea, ya se está adelantando.
6: ¡Amiga de la gente!
3: Ya lo dijo Rosy antes que Andrés Vaca, que Martinoli, que José Ramón, creo que todos, Rosy Vidente.
4: Sí, y esta creo que no la tenemos, pero no sé, pero también dijo que Argentina, pero creo que ya no la pusimos porque estábamos, está en el partido, pero se está dando porque también Argentina
5: pues
4: está
5: sí,
4: ganando.
5: No, realmente yo he ganado todo, he ganado muchos premios a lo largo de mi vida, inmediatamente toda la gente del mercado Sonora me dijeron, Rosy Vidente, amiga de la gente, con razón te apoyamos, claro. Los que me venden el Copal, los que me venden el Benamí, los que me venden el tuyo mío.
3: ¿Cómo
5: serás?
3: Es el Benamí.
5: El Benamí es el que te puse yo en tu ropa y en el camerino, ay, para que estés en mis brazos, Ferrari. O sea, el Benamí, atráigalo, ¿no? La sociedad protectora de la piedra alumbre también me habló para felicitarme.
4: Mañana hay un partido, el primero de 16avos.
5: Exactamente.
4: Entre Sudáfrica y Canadá.
5: ¡Qué barbaridad!
4: ¿Qué va a leer el día
5: el
4: de hoy?
5: El Maple contra.
4: Maestra.
5: El Maple contra. ¿Qué cedrá, oye?
3: Contra los Bafana Bafana.
5: Ándale,
4: contra así. La bubucela.
5: Oh, sí, contra la gente.
3: ¿Has soplado la bubucela?
5: No, ah, no, en algunas no. Ocasiones, fíjate que sí.
3: Sí, yo ¿qué tal suena?
5: ¡Ay, oh, una cosa preciosa! Pero deja lo que suena, lo que le sale, ¿no? Las notas musical que de ella emana. ¡Ay, me dan
4: ¿qué
5: miedo!
4: ¿Qué va a leer hoy, maestra?
5: Pues sí. Díganme nada más.
3: ¿Qué parte del cuerpo va a ser la bola que trae?
4: Ya gira otra vez.
5: Mira, yo realmente...
3: Ya le puso pilas a la bola.
5: Ahí está. Fíjate que sí. Oigan, díganme, ¿qué quieren saber acerca del futuro? Porque ya lo dije ayer, me adelanté muchísimo incluso, cosa que no era ya
4: pues,
5: como...
4: ¿Quién avanza? Porque mañana a esta hora que estemos en el programa ya sabremos quién avanza, si Canadá o Sudáfrica. ¿Qué dice
5: ay,
4: usted?
5: Aquí estoy viendo...
4: Sí.
5: ¡Oh, mucho Maple! ¡Mucho Maple! Pero
3: Canadá.
5: También estoy viendo hombres
3: te estás
5: grandes.
3: Inclinando más por Canadá.
5: Pues como que se les da para la derecha los de... Pues no, deja tú los de Sudáfrica, los de... ¡Ya!
3: ¿Qué?
5: ¡Ya!
3: Hay sorpresas.
5: El Maple se va... ¿Cómo le podemos decir? A imponer frente a todos los del otro país. ¿Cómo dijimos que se llama?
3: Sudáfrica,
5: claro que sí, los conozco de toda una vida, yaka, yey, Alemania. Pero,
4: qué mala versión de Guajiro.
5: Es que no sé hablar en Sudáfrica, no, ustedes me van a
4: entonces
5: escuchar.
4: ¿Avanza?
5: Mañana, sí, mañana avanza Canadá, y bueno, pues mañana todos a ponerle harto Maple a los hockeys, porque estaremos de fiesta, todos los canadienses, también tengo sangre canadiense, no me lo van a creer.
4: Sí,
5: mi abuelito tiene una zapatería, y si es una cadena bien.
3: Ya sé cuál.
4: No es cierto.
5: Se llamaba
4: señora.
5: Juan Canadá.
4: No, esa zapatería
5: Juan,
4: no es de usted.
5: Juan Canadá, no, ya ni existe. Es de usted, dice Paquito. Sí. Es que ahí en Tampico ahí todavía hay Canadá, ¿verdad?
4: Hay, sí.
5: No, ya no existe. Pero la que sí existe es Rosy Vidente sí. Cuando se pone pitonista. ¡Claro que sí!
4: ¡Pues
5: pueblo, espero no os arrepentid de confiar en esta gran mujer que les trae los mejores y los más certeros, pues, ¿cómo le podemos decir? Resultados de evidencia. Mi poesía esta tarde, no sé si
4: esta noche.
5: Esta tarde estamos para en todos vivo, aquellos que nos están viendo allá en Sudáfrica. Claro. Estoy saludando a Exa. En todas partes, incluso en Sudáfrica, claro que sí, Sudáfrica. Oye, sí.
4: Échale, señor.
5: Mercurio está ahorita en retrogrado.
3: Qué buen grupo, además, la verdad.
5: No.
4: Ya que anda haciendo sus...
5: Me refiero a los astros.
3: Magneto, Mercurio, andas muy en esa época de él.
5: Sí, no seas paya.
4: Échale.
5: Y lo que viene a continuación es, pues, mi contacto con los astros. Como a través de los astros, yo les digo todas mis vivencias. Y dice lo siguiente, dos puntos y aparte, dice... ¡Oh, gran Mercurio al revés! No me vences como ves. Hubo empate en tu portal con Colombia y Portugal. Hoy la luna está en Urano. Ay, hasta se me antojó.
3: ¿Ah, qué? ¿Pero cómo?
5: Salir a tomar la luna. No metió gol el cristiano. Y Plutón, que está en su sol, a Colombia quitó un gol.
4: Ay, qué bárbaro.
5: En esta y en otra vida... Su poetisa consentida, otras no saben ni leer, como la bruja de Blair. Hoy me han contado, muchachos, que me teme una tal Lidia, con mis visiones ganando, hasta los Simpsons me envidian. Los Simpsons.
3: Los Simpsons.
5: ¡Vuela, vuela, águila real! Que en la sombra de árbol posa, que los hombres al mirar me digan, se me hace babosa. La reina del Focus Group y también la mujer que tiene todas las evidencias de lo que va a suceder y lo que ya fue.
3: Rosy Vidente, oye.
4: Hasta aquí, la señora Rosy Vidente.
5: Gracias, pueblo mexicano.
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4: Ahí quedó la señora de las videncias.
3: Que además si anda en su mejor momento.
4: Fíjate,
3: ahorita.
4: Si le atina y vamos con el patrocinador.
3: Oye, pero justo bueno, que no
4: ganamos
3: viene,
4: una lana.
3: Justo que no vino Jesse Cervantes, ya le ha atinado. Cuando se me hace que se pone nerviosa.
4: Se le impone sí, el que sí, pasa. Sí. A ver, mañana, ojalá y mañana viene el jefe a ver qué tal.
3: Los resultados. Oigan, vamos a un corte en radio y seguimos conectados en internet para que se queden con nosotros.
4: Ya viene
3: ahí,
4: Max Peraza. Recordando.
3: Ahí ya viene nuestro invitadazo, Max Peraza, aquí en Amigos Sin Derechos. ¡Corte!
22: Te muevas. Después de un corte regresamos con más de Amigos Sin Derechos, el programa de fútbol de MBS Radio.
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2: Vamos a radio. Amigos, ya estamos de regreso aquí en Amigos Sin Derechos y ya está con nosotros nuestro invitado. Un fuerte aplauso para recibir al buen...

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1: Vientos, mi Max. Oye,
2: como dije, ¿quién dije?
1: Ya, pues ya le levanta a Rosa Concha de una vez. Oye, Max, ¿cómo has vivido tú la justa deportiva? Porque sabemos que te gusta el fútbol. De hecho, eres arquero, estás bien grandote, no te había conocido en persona.
3: No, nomás ahí la puedes mostrar a la cámara.
1: Ahí está, la verde del Agustito.
3: ¿Cómo has visto esta justa?
4: Mira, la verdad estoy ahorita medio confundido, nervioso. Acabo de escuchar, referente al juego que nos toca siguiente, que Ecuador también no le importa la altura, que viene también a jugar con todo. O sea, entonces ahí me tiene un poquito nervioso, pero pues en sí estamos confiando y esperemos que todo salga bien.
1: ¿Y si sí?
4: ¿Y si sí? Oye, imagínense.
1: Y hemos visto que es un torneo de los arqueros. Tú que eres arquero, ¿quién te ha gustado más?
4: Me ha gustado mucho el de Uruguay.
1: El de Uruguay,
4: yo fui bien malo.
1: Me agarraste.
3: Bueno, ya perdió alguien que era
1: muslero. Ya viste que lo mandaron en avión comercial de regreso a Uruguay, que ya ni siquiera lo subieron al avión oficial de la selección.
2: No, oye, no. Inocente, de
1: comercial, ahí lo mandaron, sí, hasta atrás, pegados al baño ya.
3: Oye, y también viene Max a platicarnos porque, pues, puras de Vicente, mi Max. Nuevo material.
4: Nuevo material, nuevo lanzamiento, puras de Vicente, hicimos ahí... pues un pequeño homenaje con todo el corazón y pues a la gente que ya está disponible para que vayan a escucharlo, a ver qué les parece, y pues estamos contentos de estar aquí con ustedes.
2: Oye, Max, yo te quería decir muchísimas gracias por traernos Camarón por Langosta, nos tuviste pero lo más importante es por traernos a tu banda, que están, bueno, ¿qué te cuento? O sea, dos que tres, les voy a iniciar el día de hoy en las artes amatorias.
4: Te traigo uno para que lo estrenes, el Chino.
2: Chinito, es que se ve
4: todavía muy chiquito. A punto de cumplir 18 años. Chino, pásale para allá.
2: Entonces nos esperamos.
4: No, pero ahorita después de cantar.
3: Está amarrado,
2: El próximo año, pero mira, yo al de la tuba sí le ando ya dando sus becerros. ¡Claro que sí! Se ve que ese es mañoso, cochino.
1: ¿Ya? ¿Estás listo? ¿Nos cantas algo, Max?
4: ¿Estamos listos?
1: Órale, carnal.
4: Vamos a darle con una probadita, bueno, con un estilo diferente, Hermoso Cariño de Las Puertas de Vicente, volumen 1.
3: Venga, pues ahí está Max Peraza en vivo, en Amigos Sin Derechos para la cadena EXA, la cadena La Mejor, la cadena Globo y en el YouTube de MBC Noticias.
2: ¡Échale! Ya se me abrió el...

0: sin derechos. Oye, información de último minuto, gol de Messi.
1: Gol de Messi, está ganando Argentina. 3-1. Oye, mi Max, y platicarle a la gente, porque ¿cuántas canciones viene en puras para Vicente?
2: Puras de Vicente. Mira, es un EP que vienen 6 canciones, viene...

0: un popurrí, viene de Hermoso Cariño, que fue la que ahorita cantamos, viene Gabino Barrera, viene por ahí Por un Amor, viene La Misma, El Rey, así es que está bien variadito para que la gente vaya a escucharlo.
1: Oye, ¿y algunas son colaboraciones también?
0: No, este nada más viene, así fue una sesión en vivo, esperemos que más adelante podamos hacer algo de colaboraciones con la familia de Vicente, porque también supe que ahí sacaron algo ellos, a ver qué sale más adelante.
2: Oye, pues está padrísimo, ¿no? Increíble. Oye, ¿y pronto dónde te vamos a poder ver en vivo?
0: Mira, el mes que entra, primeramente Dios, voy para allá, para Chalma, el 3 de julio, el día 21 estoy en el estado de Hidalgo, y el 27 voy aquí a Sula, Estado de México.
3: Llévame para saludar al señor de Chalma, ¿no? Allá, vamos a ofrecerle.
0: Vamos a bailar a Chalma.
3: Ahora, bailando en Chalma. Oye, Max, a ver, yo digo que me orientes, nos orientes de cómo hacer un buen cevichito.
0: Mira, este es el tradicional, como le decía. Este es el camarón crudo, ya desvenadito, ya con cebollita, pepino y una rebanadita de aguacate. Ese es muy tradicional ahí en Mazatlán. Y el de allá, pues le decía que se llama el ceviche del Max, porque lleva ahí una mezcla de atún con camarón cocido. ¡Se le va a tirar!
3: ¡Se le va a tirar!
2: ¡Ay, la acá modelando, perdón!
4: ¡A la madre se sale!
0: Sí. Es parte del show. Y bueno, eso es lo que pueden pedir ahí en Agustito. Son una de las cosas más pedidas ahí. Entonces, para que la gente nos visite, Circuito Interior, Marina Nacional, Agustito, marisco, sushi y banda.
3: Eso, oye. ¿Cómo la sé, mijo? Ya sabanas, ¿qué?
1: La gente nos está diciendo que tienes una colaboración con Churi Sarga que le gustó mucho a la raza, que si la puedes cantar.
0: Ahorita la cantamos con Los Cuatro La Llantera, ¿cómo no?
1: ¡Ay! Max Peraza y su bandononona con Los Cuatro La Llantera, ¿eh?
2: Eso es todo. Vengan, amigos, y derechos.
0: Otros años.
3: ¡Ay!

0: con nosotros en Amigos Sin Derechos. Oye, canciones con mensajes positivos que hacen mucha falta en este país, ¿no?
1: La verdad que sí, hoy en día hace falta que volvamos a, pues, a los tiempos de antes también. De repente hemos dejado muchas cosas bonitas por la tecnología, por las apariencias. Entonces, sobre todo las nuevas generaciones que de repente como que se sienten que son
2: inalcanzables
1: y a los días están allá abajo y ya no tienen nada. Entonces, así es que hay que hacer conciencia.
2: Por eso yo me mantengo así bien sencilla, Max Peraza, bien humilde.
1: Por eso te quiero mucho.
2: Y por eso, y la voy a saludar a los cachetones que traes. Porque me
1: vas a ver.
2: Abusados. Tu nombre, paisano.
3: Luis López, para servir.
2: Luis, cuéntame, ¿cuántos años tienes ahí en el trombón? Y
0: no, es la tuba, es señora.
2: Siempre me equivoco con esa. Oye, ¿y cuántos años tienes?
3: 29.
2: ¿Tienes novia?
3: Estoy casado.
2: ¿Quién gana el mundial?
3: México.
2: ¡Eso!
0: ¿Y sí?
2: Y sí, aquí tenemos al carita de niño Dios de mercado. Miren nada más. Yeah. Ojitos de niño Dios. Cuéntanos tu nombre, por favor.
4: Mi nombre es José Luis Arechiga.
2: ¿Quién es tu equipo favorito aparte de México en este mundial?
4: Brasil.
2: ¡Eso! Ya lo dijo. Y llegué al momento cuspido. No, tu nombre, mijo. No, todavía eres un bebé.
5: Rodrigo Ramos.
2: Ay, grandote y todo.
0: Rodrigo Ramos.
2: No, pues Rodrigo Ramos.
0: No le pregunto nada, señora.
2: Nada más su nombre ya. Chiquito. Mira, ya.
1: Él tiene miedo a caer en la tentación,
2: Rosa. Claro.
0: Pregúntele lo de.
1: Sí, a ver, ¿a quién le va?
2: ¿Quién es tu favorito?
5: No, pues México.
2: ¿Cómo te gustan las mujeres?
5: Pues, como sea, gordita, flaquita, aunque esté bonita nomás.
2: Ay, ¿te gusto yo? ¿Te parezco sexy, locochona?
5: Mucho.
2: ¡Eso!
0: Ya se armó.
1: Que trae Rosa.
0: Oye, ¿qué tamaño tiene Max Peraza que todos caemos por abajo del micrófono? Sí. De
1: ¿Cuánto mides, Max?
5: 1.92.
1: ¡Qué fuerte, oye!
2: Oye, Max, yo te quiero pedir una canción de manera particular, claro. Porque una vez también nos invitaste a unos mariscos, estuvimos cantando, llegó la banda, yo me acuerdo de aquellos tiempos, ya todos los que estaban en
0: ¿cuántos años tiene eso?
2: Muchísimos, ya a todos los que estaban en la mesa nadie le habló. Más que a Max. Ya con todas me peleé.
1: Por dos.
2: ¡Ay, qué bueno! Ya somos dos. Fuera, pedorreras. Oigan, pero esta canción a mí me hace llorar mucho. A mí me hace, pues, volver a sentir cosas de mujer.
0: Y es que lo llevó a la fama con esta canción, ¿no?
1: Sí, esta canción literalmente. Al principio le llamamos la llorona porque todo el mundo lloraba. Y ahora le llamamos la que nos sacó de pobre, porque si neta sí nos sacó de pobre esta.
2: Claro, como debe ser.
1: Yo conocí de muchas partes de México, Centroamérica, y sigue todavía, la verdad, que creciendo esta canción. Para nosotros es la mamá de nuestras canciones.
2: Pues a mí me encanta la llorona y me encanta la música de Max Peraza. Y como ves, si nos interpretas, ¿cuál? Adiós. ¡Ay, Dios santo!
0: ¡En vivo! ¡Sabadito!
1: ¡Sabadito! Max Peraza con nosotros aquí en Amigos Sin Derechos. Escuchamos la llorona.
0: ¿Cuál adiós?
1: ¿Cuál adiós?

0: estás acá con nosotros, amigos sin derechos.
1: Esta canción que se vuelve de estas versiones que ya las adopta la gente como si fuera no fuera un cover, pues. ¿Cómo llegó esta canción a ti?
2: Fíjate, esta canción llegó a mí por parte de un reto. La compañía con la que yo trabajaba en aquel tiempo la había propuesto para otros artistas que estaban en la compañía y nadie la quería porque pues la cantaba una mujer y como que no se entendían. Y fue para mí un reto, sinceramente, cuando la escuché dije, pues voy a ver cómo le hago. O sea, una canción de Yuri en la voz de Max Brazza fue como un reto, la verdad, y pues lo que pasó ya, lo que sigue pasando es algo fenomenal, de verdad que rebasó, pues rompió récords para empezar, nominaciones en todos los premios de Estados Unidos, es algo que la verdad nos llenó de alegría y nos sigue dando todavía, como te digo, de repente una etiqueta en España, Colombia, que la están escuchando, entonces es algo que la verdad me tiene bien feliz.
0: Oye, Max Peraza canta estas canciones increíbles, pero ¿qué escucha Max Peraza cuando va en el coche, cuando estás ahí tranqui en tu casa? ¿Qué tipo de música te gusta estar escuchando?
2: Pues mira, son muy versátil, pero sí. Me gusta mucho los Yonix, Maná, los Bukis, Intocable me encanta.
3: Ay, Dios.
2: Y la música de banda, pues de mi tierra, pues la primera, ¿va? El Recodo cuando cantaba Julio Preciado, Recoditos con Pancho Barraza, El Limón con el Coyote, son mis raíces.
1: Oye, ¿ya cuánto en la faceta de empresario que va de la mano con la de la música, ya cuántos Agustitos hay?
2: Ya tenemos 4, fíjate, y vamos por el 5 ya. Primeramente Dios, el mes que entra ya estaremos por ahí dando la ubicación, y ese estoy bien contento porque va a ser Agustito Foro, o sea, se van a poder presentar artistas y ya comediantes, va a ser algo muy padre para también dar, hacer el showcase y todo el rollo.
1: Primero. ¿Dónde va a ser, aquí?
2: Aquí en Ciudad de México, bueno, es, creo que la delegación es Iztapalapa.
1: ¿Dónde está la gente guapa?
0: Exacto.
2: Así es. Es por ahí por Canal Tezontle más o menos.
1: Órale, pues ahí está, ya. Ahí sí, ya viene.
3: Oye, esta noticia. ¿Dónde más hay Agustito ahora que nos están escuchando toda la República Mexicana?
2: Tenemos ya el cuarto que es en Metepec, ahí pegadito a Toluca, Agustito Metepec. En Mazatlán pues tenemos 2, el Sunset y el Sport Bar, y aquí pues el de Ciudad de México.
3: Invítanos a Mazatlán, sin vergüenza, ahora
2: pues
3: que acabemos.
2: Pues mira, va a ser el aniversario, trans. Primeramente Dios, de Sunset, el creo que es el 20-tantos de julio, así que si andan ahí libre, pues hacemos.
3: No, que sean libre, deslibéranos.
0: Ah, okay. Oye, por ahí estaremos, mi querido Max Peraza. Invitar a toda la gente que nos está escuchando para que vayan a escuchar este programa. Está en todas las plataformas. Nos pueden escuchar en el momento que quieran ahí en Spotify para que compartan todo este contenido que hemos venido haciendo durante toda esta justa deportiva.
1: Es correcto, ya están ahí todos los podcasts para que los puedan disfrutar. Ya terminaron los partidos. Argelia y Austria empataron 3-3 y Argentina ganó 3-1 a Jordania. Con esto ya están definidos todos los rivales de los partidos de 16avos de final. Ya España tiene rival en esta ocasión y Suiza también ya tiene rival.
0: Oye, Max, y además de México, antes de despedirnos, ¿quién para campeón?
2: Pues mira, yo soy fan de Cristiano Ronaldo, no sé si le alcance. De verdad que veo como que medio destanteado en el equipo, pero yo siento que uno de los rivales a vencer, pues por Messi es Argentina.
0: Ya lo dijeron los Simpsons. ¿Cómo dices tú, los Simpsons?
1: No, ya ni le hables, ya está comiéndose lo que nos trajo Max de Agustito. Ya nos vamos, mi Fer.
0: Gracias, nos escuchamos mañana. Gracias a Max Peraza, fuerte aplauso para él.
2: También es para la producción la comida, ¿eh?
0: Ah, muchas gracias, véngase para acá. Ya tenemos cena, gracias a Max Peraza. Gracias a los derechos, nos escuchamos mañana.
1: Nos vemos mañana, bye.
0: México,
1: bye.
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9: 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Revista del Consumidor. Radio. Polvo, lluvia, tráfico. Nuestro coche aguanta de todo, pero mantenerlo limpio no tiene por qué ser un lujo. Hoy te enseñamos cómo preparar un shampoo para lavar el auto. Anota la receta y dale a tu auto el brillo que se merece.
10: Y en otros temas, la fiebre mundialista está aquí. Pero ojo, haz que ruede el balón y no tus gastos.
9: Si quieres saber cómo evitar que la pasión mundialista te deje fuera del juego, quédate en la Revista del Consumidor Radio.
0: Revista del Consumidor.
9: En la actualidad, crear nuestras propias tecnologías domésticas es la opción ideal para elaborar productos básicos con ingredientes de calidad y muy accesibles.
10: Lo mejor, no tenemos que buscar por horas lo que necesitamos, ya que lo encontramos en tiendas de materias primas y droguerías. Por eso vamos a preparar nuestro propio shampoo para lavar el auto. ¡Manos a la obra!
9: Recuerda que cada receta está aprobada por el Laboratorio Nacional de Protección al Consumidor. Los ingredientes que vamos a utilizar para hacer 750 mililitros son una taza de agua purificada, una pizca de colorante vegetal azul, una cucharada sopera de cera de carnaúba, dos tazas de lauril éter sulfato de sodio y cuatro cucharadas soperas de polisorbato 20.
10: También vamos a necesitar los siguientes utensilios. Una taza medidora, una cacerola con capacidad de 2.5 litros, un embudo, una cuchara sopera y una botella de plástico de 750 mililitros con tapa. Su preparación nos va a tomar nada más y nada menos que 25 minutos. Sin duda, una gran ventaja.
9: Para poder elaborar nuestro champú para auto, comenzamos vertiendo el agua en la cacerola y la calentamos. Una vez caliente, agregamos polisorbato 20 y revolvemos. Cuando el agua esté a punto de hervir, agregamos una cucharada sopera de cera de carnaúba. Agitamos hasta que se incorpore por completo y dejamos hervir durante 3 minutos. Retiramos del fuego, agregamos el lauril éter sulfato de sodio y removemos suavemente. Después incorporamos el colorante y mezclamos hasta que el color sea uniforme.
10: Por último, con ayuda del embudo, envasamos nuestra mezcla en la botella de plástico y colocamos una etiqueta con el nombre del producto, la fecha de elaboración y de caducidad. En este caso, considera que su tiempo de caducidad es de 6 meses. Finalmente, pero no menos importante, hay que guardarlo en un lugar fresco y seco, fuera del alcance de niñas y niños. ¡Y listo! Tenemos nuestro propio shampoo para auto. Para usarlo, toma en cuenta que para 10 litros de agua se deben disolver aproximadamente 15 mililitros de shampoo. Al final del día, apostar por las tecnologías domésticas no es solo una forma de ahorrar, es tomar el control de lo que consumimos.
9: Si quieres aprender a preparar otras tecnologías como crema de cacahuate, gel para el cabello o jabón líquido corporal, puedes visitar nuestro canal de YouTube, Profeco TV. La fiebre por la Copa Mundial de Fútbol 2026 ya está aquí. Y con ella la emoción llega a su punto máximo. Seas aficionado o no, el ambiente festivo invita a participar en celebraciones que, sin planificación, pueden desbordar tu presupuesto.
10: Entre las suscripciones para ver los partidos, la playera oficial o las salidas con amigas y amigos, los gastos se pueden elevar. Por eso, consumir de manera inteligente te permitirá disfrutar la intensidad del torneo sin poner en riesgo tu estabilidad económica.
9: No se trata de no gastar, sino de hacerlo con conciencia. Si vas a comprar productos alusivos con responsabilidad, evita hacer gastos con cargo a tu tarjeta de crédito. Además, para que tus finanzas no reciban una tarjeta roja, considera las siguientes reglas del juego.
10: Establece un presupuesto y define cuánto gastar en artículos y celebraciones sin descuidar tus gastos fijos. Compara precios antes de comprar y elige siempre establecimientos formales.
9: Guarda tus comprobantes, ya que son tu única defensa para cambios, devoluciones o aclaraciones. No olvides que la propina es opcional, ya que es una gratificación voluntaria por el servicio, no un cargo obligatorio.
10: Reflexiona antes de gastar y pregúntate si realmente necesitas el producto o si el lugar donde verás el partido justifica el gasto. Disfruta sin la camiseta oficial. Puedes vivir la emoción del fútbol sin necesidad de gastar de más.
9: Y hablando de camisetas, puedes consultar los costos de los productos oficiales en diferentes establecimientos en el programa ¿Quién es quién en los precios? Pero el precio no es lo único que debes vigilar. En plena fiebre mundialista, las imitaciones y los productos de baja calidad están a la orden del día. Por eso, si vas a comprar algún producto, revisa la calidad de los materiales. Examina las costuras, acabados y resistencia para detectar productos de baja calidad.
10: También verifica el empaque, ya que los artículos originales tienen sellos, hologramas y etiquetas de licenciamiento oficial de las marcas deportivas. Fíjate bien en la nitidez, la calidad de impresión y ortografía de las etiquetas. Las imitaciones suelen tener errores o empaques deficientes.
9: Recuerda comprar en tiendas o distribuidores oficiales. Es la forma más segura de garantizar la autenticidad del producto y hacer valer tu garantía. No te confíes. Aunque la compra sea digital, no debes de bajar la guardia.
10: Para evitar fraudes en tus compras en línea, toma en cuenta...

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1: Confía de las gangas, ya que si el precio está muy por debajo del valor de mercado, es una señal de alerta.
2: Para compras en línea más seguras, consulta el monitoreo de tiendas virtuales ingresando a www.profeco.gob.mx/tiendas virtuales. Ahí te decimos si el comercio es transparente con sus medios de contacto físicos, métodos de envío, precios claros en moneda nacional y políticas de cancelación.
1: Ya para cerrar, recuerda que la Ley Federal de Protección al Consumidor, en su artículo 12, establece que el proveedor tiene la obligación de entregar factura, recibo o ticket de compra. ¡No te vayas sin él! ¡Es tu respaldo! Recuerda que no necesitas gastar en exceso para disfrutar del Mundial. ¡Vive la emoción del fútbol con un consumo responsable!
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3: Hola, ¿qué tal? Me da muchísimo gusto saludarlos esta mañana aquí en su programa Extra Portada. Y bueno, pues con gusto les acompañamos. Andrea Alonso. Andrea, muy buenos días, ¿cómo estás?
4: Hola, buenos días, Carmen. Buenos días a todos. Feliz domingo.
3: Muy bien, pues hoy vamos a hablar de dos temas positivos. Uno de ellos es sobre la educación y otra persona también muy interesante que nos va a acompañar sobre ella es empresaria, sobre un negocio también que estará próximamente aquí en El Paso. Con esto comenzamos. Esto es Extra Portada.
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3: Bueno, los saludamos nuevamente aquí en su programa Extra Portada. Y este día, delicioso domingo para todos, les tenemos preparado un programa muy especial dedicado a los adultos o a los jóvenes que quieran seguir sus estudios. Los sueños y las segundas oportunidades pues siempre llegan y pues con esto presentamos a nuestra invitada de honor, Andrea. Buenos
4: Mucho
3: días.
4: Mucho gusto. Tenemos a Carmen Gómez del Paso Community College, del programa Opportunity High School Diploma, OHSD, son sus siglas, de EPCC.

0: Porque hablar de un nuevo concepto en el paso, pensando especialmente en las oportunidades, nunca es tarde para seguir adelante y además de terminar una mejor carrera para el futuro. En este programa, pues diseñado para adultos mayores y para jóvenes, que por diferentes razones no pudieron terminar la preparatoria, Andrea. Fíjate nada más, qué increíble. Habemos personas que todavía no terminamos la preparatoria y que seguimos pues nuestras carreras de vida épicamente, por decirlo así. Nos sale a lo mejor bien, nos sale mal, pero pues qué importante si nos damos otra oportunidad, ¿cómo ves?
1: Así es una segunda oportunidad. Hay mucha gente que por trabajo, por situaciones familiares, por circunstancias de la vida, no lograron terminar su high school, su preparatoria, y qué increíble que puedan contar con estos servicios y con este programa.
0: Pues siempre hay guías que nos pueden ayudar a completar estos estudios, a que no nos quedemos en el camino con algo de que nos faltó, en la vida nos faltó hacer algo. Entonces yo creo que es muy importante darnos la oportunidad de decir, bueno, pues ahora es cuando, ¿no? Ahora es cuando yo puedo avanzar, ahora es cuando yo puedo estudiar, puedo, a lo mejor ya no son las mismas, bueno, no sé si las tiras de materia sean las mismas, pero el mundo yo creo que ha cambiado en esto. Cuando nosotros hicimos high school en un momento dado, ya en ese tiempo es otro tiempo, son otras materias, sobre todo las comunicaciones, la computación, todos los sistemas digitales que ahora existen, pues pueden ayudarnos para, yo creo, apoyar este programa, estos programas que da el Colegio de la Comunidad, el Community College. ¿Cómo ves?
1: Claro, y esto es una cosa que apoya mucho a las personas para que no se sientan limitadas profesionalmente y económicamente, que puedan tener una oportunidad mejor para vivir mejor, para ganar mejor y para tener lo que es la preparatoria, que es muy importante.
0: Y muchas veces los que nos quedamos en el camino o los que se quedaron en el camino porque por problemas familiares, por problemas médicos, por razones económicas personales que nos han impedido terminar los estudios, pero ahora existen programas flexibles y de apoyo que pueden continuar su educación. Fíjate qué importante avanzar académicamente, aprender nuevas habilidades, como te decía hace ratito, y prepararse para una carrera profesional. ¿Por qué no comenzar ahorita que tenemos esta edad hacer una carrera profesional? O bueno, usted que nos oye, si usted es joven y dice, bueno, yo estoy trabajando, todavía tengo 40, 50 años y estoy trabajando en una maquiladora, pero no hice mi high school completo por alguna razón. Bueno, pues ahora es cuando, ¿no? Ahora es cuando para invitarlos a escuchar todo lo que la profesional aquí del Community College nos va a platicar sobre este programa, que es algo abierto, para que no nos quedemos en el camino, porque la verdad que sí es explorar nuevos temas positivos e historias inspiradoras que nos pueden ayudar a completar esto. Y también, bueno, pues en la otra parte del programa les hablaremos de un nuevo concepto en el paso, Andrea, pensado especialmente para jóvenes, un restaurante donde tú llegas, ya hay uno en la ciudad de Chihuahua, y donde tú llegas y escuchas música, cenas, te tomas un vinito por ahí, una margarita, como siempre acostumbramos, ¿verdad?, a ir a los lugares bastante agradables, pero también, ¿sabes qué?, puedes pararte, cantar, tener karaoke, disfrutar de la música, y la comida es deliciosísima. Ya estará abriendo sus puertas aquí en El Paso, así que pues con esto, ¿qué tal si comenzamos este programa bastante interesante para, yo creo, pues apoyar a jóvenes en esta comunidad y seguir dando oportunidades a jóvenes y adultos en esta comunidad? En los dos lados, en las dos ciudades.
1: Bueno. Muy bien, muy buena información para todos.
0: Pues vámonos a un corte, ¿qué les parece? Y nosotros seguimos aquí en Exa Portada.
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12: Bueno, continuamos aquí en EXA Portada. Andrea, nos vas a presentar ahora sí a Carmen. que viene con nosotros, la verdad, muy contenta de platicarnos de este tema, y yo más, ¿eh?
4: Ay, claro, Carmen, mucho, mucho gusto, Carmen. Carmen Gómez de IPCC, bienvenida.
13: Muchas gracias, Andrea. Muchas gracias, Carmen. Agradecida por esta oportunidad de venir hoy, esta mañana, y hablar con ustedes acerca de las maravillosas oportunidades que el colegio de la comunidad tiene para toda nuestra gente.
12: Sí, en nuestra audiencia. Bueno, pues yo creo que es algo muy importante. Muchas personas piensan que es tarde regresar a una aula, sentarse en un asiento y, la verdad, oír otra vez las clases comunes del high school. Pero, ¿qué les dirían a estas personas que a veces tenemos miedo de llegar al aula y enfrentarnos en esas clases? Otra vez voy a tomar química, física, computación, matemáticas. ¡Uf! Tremendo.
13: Bueno, les diría que no hay ningún motivo por el cual estar, temerosos de regresar a la escuela. Es una oportunidad única que se está dando por primera vez. El colegio ha otorgado en los últimos 55 años más de 103 mil programas, diplomas a nuestros estudiantes. Sí. Entonces, pero nunca se había dado esta oportunidad de ofrecer el diploma oficial de preparatoria. Tenemos otros cursos, otros programas como el GED, pero en esta situación el colegio es uno de los 5 colegios en el estado de Texas que fue seleccionado para empezar con este programa piloto, y estamos muy emocionados y queremos que toda la gente sepa, toda nuestra comunidad, nuestra audiencia sepa de las oportunidades que existen.
12: Claro, claro.
4: Increíble, Carmen. Qué bueno que hagan algo así para la comunidad. Muchos adultos y jóvenes que quieren hacer esto y darles esa segunda oportunidad. Platícanos un poquito de qué hace diferente a este programa.
13: Bueno, la diferencia entre el Opportunity High School Diploma y, por ejemplo, el GED, ¿verdad?, que también continuamos ofreciendo, es que el GED se basa en presentar exámenes y terminar su educación para, en este caso, transicionar al colegio y hacer una carrera. Con la diferencia, en contraste, el Opportunity High School Diploma ofrece la oportunidad de terminar el diploma de high school, pero también al mismo tiempo empezar a tomar tus clases para una carrera, ya sea de un año o de 2 años.
12: ¿Quiénes son los candidatos que pueden entrar a este programa? ¿Puros adultos?
13: Este programa está abierto para cualquier persona mayor de 18 años.
12: Oh, wow.
13: Ok. So puede haber una persona de 20, de 22, de 24.
12: De 50,
13: sí, no importa. Estoy muy complacida de compartir con ustedes. Mayo 13 tuvimos la primera graduación donde 7 estudiantes completaron su high school diploma. Entre ellos habían jovencitos, pero también había ya una persona, inclusive compartió que es abuela, y era una satisfacción grande para ella terminar su carrera.
12: ¿Y cuánto tiempo y de qué tiempo estamos hablando? Las personas, por ejemplo, que trabajamos, ¿cómo podemos ir y tomar esas clases?
13: La oportunidad que ofrece el colegio, tenemos clases en línea, para las personas que trabajan tiempo completo y no pueden ir a clases presenciales.
12: Ah, mira.
13: Tenemos clases presenciales, desde luego, tenemos clases híbridas, lo cual significa que son clases donde puedes ir en persona la mitad del tiempo y la otra mitad completar tus tareas o tus trabajos en línea. Tenemos clases en la tarde, en la noche y fines de semana. Todas las oportunidades están ahí y tú ajustas el horario dependiendo del programa en que estás interesada. Te buscamos las clases que te ajusten a tu horario de trabajo.
12: Oye, súper bien, ¿verdad?
4: Así
12: qué barbaridad.
4: Es. No, hombre, y como el slogan de IPCC es, nunca es tarde para empezar y acabar.
12: Entonces, exacto, y acabar.
4: Eso, o sea, el chiste es, nunca es tarde para empezar y para hacer lo que uno realmente quiere en la vida. Y qué increíble que esa señora mayor, esa abuelita que logró su GED, su high school diploma, qué bueno que lo pudo lograr.
12: Al terminar este programa, ¿hay una certificación oficial?
13: Sí, sí, te voy a poner un ejemplo de los estudiantes que graduaron hace unos días. Uno de ellos terminó su certificación como asistente de enfermería, lo que le llamamos CNA. dos estudiantes terminaron su preparación para aprender, para aprendió para hacer las uñas, que le llaman Nail Technology. Uh-huh. Otro estudiante está por terminar el programa de soldadura, lo que le llamamos uh-huh. welding. Y hay otros estudiantes que están tomando sus clases de educación general, pero porque están enfocados para llegar a continuar con un programa de enfermería.
12: El tiempo que se requiere para esto, o sea, ¿son un año, dos años?
13: Todo depende. Por ejemplo, el programa de CNA o de uh-huh. certificación de enfermería le toma un semestre, de uh-huh. enero a mayo, oh. de las uñas de enero a mayo. Hay certificados de un año, que son dos semestres, o hay asociados de dos años. Todo depende. El estudiante va a ir tomando en su primer semestre una clase que va a contar en sus créditos para la preparatoria y dos clases académicas. Y todo es, cada estudiante es diferente. Tenemos estudiantes que, por ejemplo, se dieron de baja en la high school en su último año. Uh-huh. Esos estudiantes probablemente nomás necesiten una o dos clases. En total son cinco clases para alguien que no tiene ningún crédito. Lo maravilloso de este programa es que, por ejemplo, alguien que estuvo haciendo sus exámenes para GED y que por alguna razón no lo completó, les vamos a dar crédito por esas clases. Entonces, vamos a estar combinando las clases de high school, lo que terminaron de GED, y lo podemos combinar para que así acelerar la graduación. Claro, en nuestra inicial entrevista con el estudiante le presentamos las opciones, lo que es el programa de GED. Si se quieren concentrar nada más en sus exámenes, perfecto. O si quieren tomar el reto, ¿verdad? Tomar la oportunidad del Opportunity High School Diploma, entonces van a hacer sus clases para la preparatoria y al mismo tiempo dos clases académicas que le van a contar para su carrera.
12: Oye, wow. Qué maravilla, ¿eh?
4: Qué rápido. Y lo mejor de los asociados, de estos cursos cortos, que la gente puede empezar a trabajar rápido y ganar dinero rápido, que eso es lo que mucha gente a veces dice, híjole, no, me va a tardar dos años, tres años, cuatro años en una carrera, pero entender que en seis meses puede ya empezar a tener ingresos y una carrera satisfactoria, ¿no?
12: Sí, a mí me parece que lo más ambicioso de esto es que si yo trunqué mi high school por alguna razón, a los dos años, me van a revalidar esos dos años y ya nada más voy a liberar los otros años o el otro año que me falta. O a lo mejor un semestre que nada más me faltó y realmente ya puedo tener mi certificado de high school. Es maravilloso escuchar eso porque muchas veces cuando estás estudiando en un high school o en una secundaria, ¿y qué hacen las escuelas comunes? Las escuelas te dicen, te saliste dos años, te saliste tres años, vas a tener que volver a empezar todo el high school. Y aquí qué oportunidad tan grande de ver que el Community College da esas oportunidades a personas comunes como nosotros para que nosotros podamos terminar y empezar una carrera profesional. Eso también de la certificación se me hace también maravilloso, porque aparte ustedes tienen otras carreras que están también empujándolos a que ya realicen su sueño, que es una carrera profesional, ¿verdad? Después del high school, ellos pueden continuar en el colegio de la comunidad haciendo una carrera.
13: Claro que sí. Aparte de los ejemplos que yo les di ahorita, bueno, en sí el colegio tiene más de 135 diferentes programas. Imagínense, ¿sí? No, todas las opciones son infinitas. Uh-huh. Y aquí la situación, el propósito es que los estudiantes se enfoquen en su preparatoria y también terminen una carrera corta. Uh-huh. Tenemos mecánica automotriz, tenemos aire acondicionado, sí. Calefacción, tenemos, si alguien está interesado en computación.
12: Cosmetología.
13: Sí. Tiene mucha demanda e inclusive hay línea de espera para cosmetología. Entonces,
12: mira nomás.
13: Sí, artes culinarias, como dijiste, Andrea, gastronomía. Las oportunidades son infinitas. Los recursos están ahí. Tenemos servicio de tutoría para los estudiantes, los guiamos y les hacemos ver que no están solos en esta carrera, uh-huh. que están regresando para iniciar. Y básicamente la necesidad fue o es para ayudar a adultos que no terminaron la preparatoria. Uh-huh. Porque no sé si sabían ustedes, pero especialmente en nuestra región, el 28% de nuestra población no terminaron la preparatoria. ¿Qué nos dice esto? Que de 10, de cada 4 personas en nuestra comunidad, una de ellas no terminó la preparatoria.
12: Sí, no. Wow.
4: Qué barbaridad. Y es el crecimiento de una ciudad. No lo vemos como algo individual, es como algo para toda la ciudad, que beneficia que la ciudad tenga una fuerza económica, gente preparada que estudió, y eso es algo
12: sobre
4: muy,
12: todo
4: muy
12: que,
4: valioso.
12: Que tenemos que seguir nuestra educación, tenemos que educarnos, ¿no? Como dicen comúnmente. Sí. Y yo creo que el colegio de la comunidad, por eso es de la comunidad, porque yo creo que acerca a nuestra comunidad, acerca a la gente, y ya el que no quiere estudiar aquí con estos programas es porque no quiere, ¿eh?
4: Es porque es difícil, la verdad.
12: Porque, como tú me dices, hay infinidad de carreras en las que podemos nosotros avanzar, escoger, elegir, sentarnos y decir, desde inglés hasta, como tú dices, maquillista, los que cortan el pelo, los que hacen plomería, mil carreras que tienen, bueno, no vamos a decir mil, pero cientos carreras que tienen dentro de estos programas que nos pueden ayudar. Y sobre todo porque yo creo que acoge a la comunidad, ¿no? Edades de todo tipo, como tú me dices.
13: Claro que sí. Y más que nada, no quiero que piensen que el no haber terminado la preparatoria, ¿verdad?, no define el valor de la persona ni su inteligencia. Pues muchas veces las personas dejaron la escuela por diferentes razones. Pudieron ser económicas, familiares, de trabajo, de salud.
12: Sí, como decía.
13: O simplemente porque en ese momento la vida les exigió otras prioridades.
12: No, es que en un momento dado nos cambia la vida por algún accidente, alguna contrariedad familiar de un hermano, una hermana, un papá, una mamá. No sabemos tener hijos, simplemente nos cambia la vida de un momento a otro. Tremendo. Fíjese que hace unos días fui a una boda también con la comunidad, con una abogada que vino hace unos días con nosotras, ¿te acuerdas? Y ella casaba a 2 jovencitos, muy jovencitos, y ya tenían un bebito. Y yo decía, estos muchachos, ¿se habrán graduado de alguna carrera? Entonces sí es bueno, fíjate, que esos muchachos que a lo mejor truncaron su carrera por esta tensión hacia un nuevo ser, a un bebé que ellos tuvieron, pues también pueden regresar a la escuela. Hay oportunidades para la escuela, para el high school, y para que ellos puedan ejercer una nueva posibilidad, una nueva carrera y un futuro para ellos, definitivamente.
13: Sobre todo un mejor futuro para, no solamente para ellos, pero también para ofrecerles a su familia. Uh-huh. Un mejor futuro y claro, convertirse como miembros productivos en nuestra sociedad, ¿verdad?
12: Exactamente. Yo creo que hay que limpiar, yo creo que el Colegio de la Comunidad ha limpiado el tejido social, que es muy importante, que tenemos en nuestra frontera, que tenemos en nuestra comunidad. Y pues, cómo no felicitarles, felicitar todos los programas que tienen, y que nos invite a estos programas que realmente no sabemos, desconocemos, y que están ahí latentes, nada más es cosa de ir, inscribirse y preguntar. ¿Qué se necesita para inscribirnos?
13: Bueno, primero que nada, tienen que acudir a alguno de nuestros campus. Tenemos estratégicamente situados a consejeros en cada uno de los campus que el colegio tiene. Si alguien vive en Horizon, por ejemplo, uh-huh, no le voy a decir, venga acá al centro, a Río Grande.
12: Al oeste, perdón.
13: Sí, para que le dé la información. No, en cada campus tenemos consejeros disponibles para proveer la información. El primer paso es aplicar para admisiones. En el departamento de admisiones les tienen que especificar claramente que están interesados en el Opportunity High School Diploma, porque si no, ellos van a pensar que son estudiantes que ya graduaron de high school. Y es un programa diferente, uh-huh, ¿verdad? Entonces se les van a catalogar de manera diferente que están buscando, uh-huh, su diploma. ¿Por qué? Porque este programa apenas empezó nuevo en enero, empezó nuestro primer grupo de estudiantes. So, primer paso, aplicar para admisiones. Segundo paso, proveer la transcripción de estudios, o el transcript que, uh-huh, le llamamos, oficial, para que se quede en el expediente del estudiante. Pero también que traigan una copia física para nosotros, los consejeros, ver lo que completaron, evaluar qué es lo que necesitan, y en base a eso darle las clases que van a tomar de acuerdo al programa que ellos están escogiendo.
12: Oiga, la verdad que muchísimas gracias por toda esta información, ¿verdad, Andrea? Qué
4: muchas
12: barbaridad.
4: Gracias por estar aquí y por darnos esa segunda oportunidad para muchos.
12: La verdad que sí, le queremos agradecer, Carmen, que haya venido esta mañana con nosotros a abrirnos un poquito el panorama que tenemos de abanico de posibilidades para educarnos mejor y para hacer, yo creo que, una mejor sociedad. Le agradezco muchísimo que haya estado aquí. André y yo felices de tenerla y espero que vuelva a venir con nosotros y nos hable de otros temas también bastante interesantes y también que usted, que nos está escuchando, sepa que hay posibilidades, que no nos quedemos atrás, que podemos estudiar.
13: Claro que sí, Carmen. Muchísimas gracias por la oportunidad. A nombre mío y del Paso Community College les agradecemos la invitación y sería para mí un honor regresar y hablar sobre otro programa. Una oportunidad muy importante que es latente en nuestra comunidad. Si ustedes saben, el 80% hablamos español. Bueno, exacto. Los estudiantes tienen la oportunidad de tomar ventaja de nuestras clases de inglés. Fíjate. Y de esa manera transicionar a las clases de colegio.
12: ¡Oh, súper excelente!
4: Visiten epcc.edu, ahí viene Opportunity High School Diploma. Pueden buscar más información ahí. Con mucho gusto, Carmen, también gracias por estar aquí.
13: Gracias.
12: Muchísimas gracias. Y nosotros continuamos con más. No se vaya, esto es Exaportada.
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12: Continuamos aquí con nuestro programa Exa Portada y mira, la verdad, me quedé con la cosa de la educación, pero también algo para jóvenes que viene y que surgirá aquí en El Paso, Texas, es una nueva locación de un restaurante padrísimo, María Titina. Y nos acompaña, a ver, Andrea, para que la presentes.
4: Pues nos acompaña Chayo Cordero, del muy, muy, muy increíble restaurante María Titina, Restaurante Bar.
12: Así es, hola.
26: Gracias, muchas gracias por la invitación, chicas. La verdad, un gusto estar aquí con ustedes y pues un gusto compartirles este nuevo proyecto que tenemos para aquí, para El Paso. Estamos próximos a abrir dentro de un mes y medio. Por ahí les iremos dando información a través de nuestras redes sociales. Somos un concepto nuevo, la verdad, con muchas experiencias muy atractivas para las mujeres en gran mayoría, pero también para muchos hombres. María Titina, ubicados en North Mesa 5850 en The Chops on Mesa.
12: Wow.
26: Un gusto poderlas tener ahí por ahí próximamente.
12: Gracias, claro que sí. Ya en la inauguración, ahí estaremos, Andrea.
4: Qué rico.
12: Claro que sí.
4: Ay, qué padre. Muchas felicidades.
12: Oye, ustedes tienen este concepto que es un concepto muy fresco en la ciudad de Chihuahua. ¿Cuánto tiempo tiene la ciudad de Chihuahua con este restaurante y cómo les ha resultado este concepto?
26: Tenemos dos años en la ciudad de Chihuahua. Francamente, ha sido todo un éxito. Afortunadamente, wow, hemos tenido muy buena respuesta de parte de toda la sociedad de Chihuahua. Chihuahua en general, también de otras ciudades, luego van a visitarnos nada más para celebrar cumpleaños, para celebrar ocasiones especiales, graduaciones, y hemos tenido muy buena respuesta. Es un lugar en el que se disfruta muchísimo y las mujeres cantamos, bailamos y comemos riquísimo, tomamos también ahí algunas bebidas muy interesantes, unos coctelitos con y sin alcohol. Y
12: eso es bueno.
26: Sí, sí, sí. Para todos. Entonces hemos tenido muy buena recepción. Ahí continuamos en Chihuahua. Tenemos también María Titina en Hermosillo. Formamos parte de un grupo de varios restaurantes. Uh-huh. Y este es nuestro proyecto pues más nuevo para aquí, para El Paso.
12: Qué padre.
26: Esperemos traer muy buenas experiencias para toda la audiencia.
12: Qué padre. Para quien no conoce a Chayito Cordero, yo le digo Chayito con mucho cariño. Déjenme decirles que es una persona muy jovencita que ha tenido negocios en Chihuahua y tiene negocios en Chihuahua, tiene negocios aquí en El Paso ya funcionando junto con varios socios y con su esposo. La verdad, estos conceptos quiero que nos platiques porque es un mundo bastante amplio y la verdad que siempre está lleno. Yo paso por ahí y siempre está lleno, Andrea, siempre.
4: Pues eso significa que es muy exitoso, ¿no? Eso es muy buena.
12: Platícanos de estos bars, ¿se puede decir?
26: Pues de este grupo, somos un grupo restaurantero, uh-huh. Nos llamamos Grupo Noragua. Uh-huh. Tenemos sede primeramente en Ciudad Chihuahua, posteriormente uh-huh. nos ampliamos a Delicias, Juárez, Hermosillo, Sonora, wow, y también a El Paso, Texas. Somos un grupo de varios socios, entre ellos, por supuesto, mi esposo, mi cuñado, varias personas también que van ahí dirigiendo el grupo y viendo también nuevas oportunidades, y dentro de él pues vamos también nosotros en busca de nuevas experiencias para las personas. Tenemos varias marcas, la principal es Cervecería 19.
12: ¿Qué tal?
26: Tenemos también otra marca que se llama Fanatic, que es un sport bar. Uh-huh. Juana Gallo, que es un lugar de música cantable mexicana, que es una cantina mexicana. Esa la tenemos en Chihuahua. Así es. Y tenemos María Titina, que es también nuestro bebé por ahí, que ha tenido muy buena respuesta. En Chihuahua también tenemos un Fellini Piano Bar. Uh-huh. Y en Hermosillo, dentro del grupo también tenemos antro, que se llama Panic Botanic.
12: Oye, ¿cómo nace la posibilidad de estar aquí en El Paso? Porque si nosotros nos enfocamos a Chihuahua, Andrea, la gente de Chihuahua tiene un carácter, ¿verdad? Y yo creo que si les ha resultado, y siendo muy exitoso el restaurante María Titina, ¿cómo esperan ustedes que los fronterizos aceptemos este concepto que es nuevo y que realmente aquí en la frontera yo sé que cuando es un nuevo concepto la gente llena, ¿verdad? Pero para continuar y permanecer aquí en El Paso.
26: Sí, mira, pues empezamos aquí con Cervecería 19, que fue nuestro primer proyecto. La verdad, muy buena respuesta, y Cervecería 19 también vino a El Paso porque varios clientes iban a Juárez y preguntaban y comentaban que por qué no abríamos aquí en El Paso. Entonces, de ahí nació el interés por venir a El Paso para poder ofrecer este tipo de concepto de Cervecería 19 a las personas de aquí de cervecería, digo, de aquí de la ciudad. María Titina ha tenido muy buena respuesta en Chihuahua y tenemos varias clientes de aquí del Paso, ¿eh?
12: Ándale.
26: Tengo por aquí varias amiguitas y conocidas.
12: Que van a Chihuahua.
26: Que van a Chihuahua, María Titina. Entonces, me han escrito y me han preguntado a mí, a mi esposo, a algunos socios, que por qué no abrimos aquí un María Titina. Entonces, sí, de ahí nació el interés de traer esta experiencia.
12: Vamos al paso.
26: Así es, de traer esta experiencia aquí a la ciudad. Y yo voy con amigas, vamos muchas mujeres, cantamos muchísimo. Me dice mi esposo que le da risa porque parece que canto las canciones como si yo las viviera. Como si estuviera muy despechada. Pero luego también hay música muy interesante, no es todo despecho, hay para todos los gustos, de todos los géneros. Y los hombres se divierten mucho también viendo a las mujeres cantar y disfrutar y pasar momentos tan amenos.
12: Oye, ¿ahora cómo se usa, verdad? Vámonos a la hora de despecho y a cantar canciones. Creo que el karaoke nos une, ¿verdad?
26: Sí, totalmente.
12: Nos une en amistad, nos une cantando una canción, ya conociste a otra persona. Está suave el ambiente. Y lo que hemos visto en redes sociales de este María Titina, que yo pienso que será un éxito aquí en El Paso.
26: Esperemos que sí, la verdad que esperemos que sí, esperemos por ahí recibirlos, también por ahí les estaremos mandando algunas cortesías previo a la apertura.
12: Oh, muchas gracias.
26: Para toda tu audiencia, para que nos puedan visitar y para que puedan disfrutar de ahí, de algunas cortesías de María Titina.
12: ¿Qué se vive en María Titina? Como voy a ir, bueno, es más, ya quiero ir a Chihuahua a conocer primero. ¿A poco no, André?
4: Sí, qué rico, qué me encanta rico, ir a Chihuahua, me encanta.
12: Entonces, ¿qué se vive o qué cuál es el interés de estar ahí en ese ambiente? ¿La música, la comida, los tragos?
26: Mira, yo creo que es integral. Somos un restaurante que siempre ponemos mucho énfasis también en un lugar bonito, cómodo, que se pueda disfrutar, que tenga diferenciación en cuanto a otros lugares. Entonces, al diseño siempre le echamos muchas ganas, la verdad. La comida también. Luego hay algunos bares que se enfocan mucho en el ambiente de bar, pero no en la comida. Entonces, nos gusta la comida de calidad, la buena comida. Y tenemos varias opciones también de comida muy rica. La música también variada, muy agradable. Y la verdad es que tenemos también como esa diferenciación entre comida, buen ambiente, buen lugar, cómodo.
12: Qué bien.
26: Entonces, yo creo que nos fijamos mucho en varios detalles y tratamos de dar una experiencia completa al cliente.
12: Sí, yo creo que es muy diferente, ¿verdad? Nada más decir, bueno, voy a poner un bar o voy a poner un restaurante y enfocarte nada más en vender el alcohol, a lo que les interesa a la gente, ¿verdad? Realmente eso es lo que te va a dejar dinero. Claro que sí, pero hay otros puntos importantes que yo creo que aquí Chayito Cordero y sus socios, tu esposo, están creando unos ambientes específicos, ¿no?
26: Sí, totalmente. Tratamos de dar experiencias a los clientes. Entonces, María Titina va muy enfocado en experiencias. Es un lugar inmersivo. Dentro de María Titina vas a poder vivir muchos ambientes, muchos géneros. Y yo creo que es algo que te vas a quedar guardado y sin duda vas a querer regresar.
12: ¿Ustedes trabajan con un tipo de DJs o con un tipo también de chefs para la comida? ¿O cómo es la estructura de trabajo que tiene el restaurante?
26: Sí, tenemos obviamente ya somos todo un equipo. Realmente hay muchas personas detrás de cada apertura y el trabajo de cada uno es sumamente importante para poder realizar las aperturas correctamente. Entonces sí hay un chef definitivamente que desarrolló todo el menú con base a los gustos de todas las personas, ¿verdad? O de nuestro grupo de interés. Y está precisamente justo el chef y también tenemos DJ que se fija también en los gustos musicales de cada persona para varios géneros, para chavitos y no tan chavitos. Entonces, porque luego vas a lugares que tal vez sí. Te aburre la música porque ni siquiera sabes qué canción es porque ya son artistas muy nuevos. Entonces sí, exacto, sí va muy enfocado para varios géneros, varias generaciones también con ello. Y para que todos puedan tener un momento agradable, también un ambiente familiar, vamos a estar abiertos de miércoles a domingo a partir de las 5 p.m. Entonces, de día pueden entrar también familias y pueden pasar un momento muy ameno.
12: ¿Qué clase de comida, verdad, Andrea? También hay que preguntar eso. ¿Qué clase de comida sirve?
26: Es como un tipo de cantina tradicional mexicana, la comida. O sea, desde algunos tacos, ensaladas, botanas. La verdad, las botanas están muy atractivas.
12: Qué rico.
26: No quiero decir mucho porque hay parte de las botanas.
4: Misterio, claro.
12: Sí, sorpresa.
26: Son botanas atractivas. Qué entonces, rico. Lo que sí es que pueden tener la garantía de que va a ser comida deliciosa, que van a poder disfrutar. Solos, acompañados, con unos tragos o con agüita o con lo que quieran tomar. Claro.
12: A quien quiere llevar uno.
4: Claro, y qué padre que me encanta que los mexicanos nos encanta tener de todo. Buena comida, buena música, buen ambiente, estar en un lugar bonito, no nada más o sea, no es una sola cosa, son muchas cosas a la vez. Y qué padre que tengan este concepto aquí al paso que se necesita. Necesitamos lugares como estos aquí.
12: Sí, luego muchas veces andamos buscando, ay, ¿qué vamos a comer? ¿Qué vamos a comer? Y más en familia, ¿no? Más en familia que es claro. El domingo o el sábado o ya el viernes en la noche, bueno, vamos a comer algo. Bueno, puede ir uno con su familia a las 5 de la tarde, coger una mesa, cenar rico, escuchar música y a pararte con tus niños, con tu familia y irte. Y ya después, ¿verdad? Regresas con tus amigos.
4: Sí. Aquí hay mucho enfoque en las parejas o en los adultos, no en los niños. Entonces, qué padre que tengan esa apertura también para familias que, oye, pues, sabes que quiero ir a cenar, pero no hay dónde llevar a mis hijos. Bueno, pues vamos ahí, cenamos y escuchamos música y muy padre, ¿no?
12: Y la verdad que yo creo que una música deliciosa, ¿no? Porque si tienes un género u otro, pues hasta cantas ahí mientras están comiendo. Está suave poder traer un nuevo concepto, que se abran más posibilidades para el paso, que es lo que necesitamos, que la ciudad crezca. Y más con su ayuda y su experiencia. Oye, ¿Cuántas cantinas 19 hay ya?
4: Sí, bueno, dentro de todo el grupo, somos cerca ya de 20 establecimientos.
12: Fíjate nomás.
4: Entre Chihuahua, México, Juárez, Ciudad Delicias, Juárez, Hermosillo y El Paso. Fíjate nomás. Ya hemos crecido bastante, la verdad, y estamos muy agradecidos con todas las personas de aquí del Paso que nos han recibido de muy buena manera. Estamos seguros que así será también con María Titina.
12: Oye, y entre ambiente, entre problemas de trabajo, problemas de empleados, bueno, y vamos a decir, ¿verdad? Híjole, cómo uno va creciendo, pero se amplían los negocios, se amplían las posibilidades, las oportunidades, los problemas dentro del negocio, y cómo los han sabido resolver, porque son muy jóvenes, ¿eh? Son muy jóvenes.
4: Sí, realmente hay mucha experiencia dentro de todos los socios y realmente cada uno tiene sus actividades muy definidas. Entonces yo creo que cada uno se enfoca en lo que tiene que hacer y lo hace bien. Algo también que nos ha caracterizado y que ha ayudado mucho, creo yo, es que lo sigue manejando el mismo grupo. O sea, no se ha franquiciado, porque luego dicen, ¿por qué no franquician? Porque realmente estamos buscando crecer y así lo hemos estado haciendo, pero sin perder la calidad, sin perder el control y poder estar ahí al pendiente también de toda la operación y de la calidad que estamos brindando a nuestros clientes y las experiencias.
12: Oye, pero es que son muchos negocios. ¿Cómo estar en uno y en otro y en otro y en otro?
6: Un buen equipo, que tienen y que lograron por disciplina, por inteligencia, ¿no? De experiencia que tienen ustedes. Eso es fundamental en los restaurantes buscar la perfección y buscar la disciplina en esos negocios es fundamental.
12: ¿Qué hacían antes de haber obtenido el primer negocio? La primera cervecería 19, vamos a suponer.
4: Mira, antes del primer negocio, mi cuñado tenía experiencias ya en bares y restaurantes que él había tenido. Mi esposo también, en Chihuahua, fue socio de un bar allá en Chihuahua. Entonces, siempre vienen de una familia muy trabajadora. Venimos los dos de familias muy trabajadoras. Entonces, de ahí ellos, su expertise ya en algunos bares y restaurantes, desarrollan el concepto de cervecería 19, que es bajos precios y ventas a gran medida, ¿no? Entonces, muchos clientes y precios bajos.
12: Eso es, fíjate, el precio de una cerveza es bastante accesible para ir y tomarse una tarde una cerveza.
4: Así es.
12: Entonces, pero aparte de tener unos taquitos deliciosos, unas alitas. Ya fui.
6: Qué rico. Por eso qué rico.
12: Qué rico.
6: No, buenos precios y buena calidad, ¿no? Que eso también es súper importante.
12: ¿Y María Titina también se conoce por sus buenos precios o está en un estándar?
4: María Titina está en un estándar y un estándar de muy buena comida, de buenas bebidas, a un precio bastante justo y razonable para la experiencia que estás recibiendo.
12: Ay, qué
4: Entonces,
12: padre.
4: Sí, sin duda es algo que se tiene en cuenta siempre. Pero obviamente cada concepto tiene diferentes costos. Entonces, hay conceptos que permiten dar un costo muy accesible. Hay conceptos que dan un costo bastante justo y razonable. Entonces, María Titina va a tener precios bastante justos y razonables con una excelente experiencia para los clientes.
6: Pues listas mujeres, listas para agarrar sus grupos, sus despedidas de soltera, sus cumpleaños, todos, divorcios,
12: eso sí,
6: ¿no?
12: Los de grupos todo de despedidas de soltera o de baby showers, ¿y eso sí también lo van a tener ahí?
4: Sí, totalmente. En Chihuahua se ha aplicado muchísimo, la verdad es que te topas así las próximas novias con su velo de novia, con varias amigas, con mamá también, con tías.
6: Qué padre.
4: Baby shower también. Mira, las mujeres somos muy fiesteras y las mujeres mexicanas sí. Más. Entonces, sí. Realmente traemos la fiesta en la sangre. Y los hombres también, no se quedan atrás. Entonces, definitivamente va a ser un lugar para poder celebrar muchísimos eventos ahí.
12: Oye, dime acerca de la decoración, porque como que ya está muy, muy expectativo esto para mí. Entonces, quiero saber cómo es la decoración. ¿Muy moderna, muy minimalista, muy mexicana? ¿Cómo es?
4: No es minimalista. Definitivamente nos enfocamos mucho en decoración, obviamente teniendo en cuenta varios parámetros, ¿no? Pero sí es una decoración muy atractiva para las mujeres.
12: Ajá,
4: entonces,
6: queremos ir.
4: Sí, totalmente. La vamos a disfrutar.
6: ¿Dónde los podemos encontrar para más información, para saber cómo pueden reservar ya cuando abra el establecimiento? ¿Dónde pueden encontrarnos, Chayo?
4: Mira, actualmente los invitaría a seguirnos en redes, que estamos como María Titina CUU.
26: en Instagram, en Facebook. En Instagram estamos publicando varias actualizaciones y ahí es donde vamos a publicar también la próxima apertura de María Titina El Paso. Entonces los invito a que estén pendientes ahí en nuestras redes. Estamos esperando algunos permisos para poder tener la fecha oficial de la inauguración, pero ahí vamos a estarles avisando con mucho gusto.
12: Muy bien, ¿qué te parece si nos vamos rápidamente a un corte y nos despedimos contigo en unos momentos más? No se vaya, esto es Exa Portada.
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12: Bueno, amigos, pues seguimos aquí en Exa Portada y ya realmente para despedirnos, porque realmente platicamos muy, muy padre con estas dos invitadas que tuvimos. Y rápidamente, bueno, pues Andrea, para que nos digas la información de esta nueva sucursal de María Titina.
6: Claro, pues mire, estamos muy emocionados de recibir a María Titina aquí en El Paso, Texas. Las pueden encontrar en Instagram y en Facebook como María Titina ELP. Y pues es un restaurante bar que muchas mujeres y muchos hombres
12: ya
6: van
12: los
6: a querer asistir. Ya queremos ir.
12: Chayito, muchas gracias por haber estado con nosotros. La verdad, te agradezco de veras y de corazón que has venido. Ella viene desde la ciudad de Chihuahua, quiero que sepas. Y próximamente pues estaremos aquí en la inauguración de María Titina.
26: Gracias, un gusto que me recibieran aquí. Gracias a toda tu audiencia por estos minutos que nos prestaron. Con mucho gusto ahí los esperamos en María Titina y los invito a que nos sigan en nuestras redes, María Titina ELP, y también tenemos en otras sucursales, pero que estén al pendiente ahí de nuestras redes.
12: Muchas gracias. Y no se les olvide realmente ver nuestra nueva portada de Border Heritage, que está sensacional, Andrea. Gracias por habernos acompañado ustedes ayer en la develación de esta nueva portada que tenemos. Y pues gracias a usted que nos ve. Disfrute su domingo delicioso y con esto nosotros lo dejamos aquí en Exa. Gracias.
6: Gracias,
12: somos
6: Carmen.
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11 de la mañana con 4 minutos en XFM 98.3. Domingo, feliz domingo 28 de junio del 2026. Qué gusto estar con ustedes. Otro fin de semana más, iba a decir otro sabadito, ya me quedé con el de ayer. Otro dominguito más, otro domingo sabroso para agarrar pila, agarrar energía para este inicio de semana. Oye, hoy, pues como lo sabes, todos los domingos de 10 horas de música que nos va a transportar, que nos va a llenar el alma, el cuerpo, el alma, el corazón, todo. Todo nos lo van a llenar de recuerdos, de momentos y buenas rolas. Tú sabes que estas rolas nunca pasan. Así que ya a punto de comenzar, antes de arrancar la

0: que caile a nuestro Instagram y nuestro Facebook. Te recuerdo, Exa El Paso Juárez. Exa El Paso Juárez, si todavía no nos sigues. En la semana estuvimos regalando muchos boletos, trajimos muchas cortesías para cómplices, entre pues funciones de cine y demás, y esta semana no va a ser la excepción. Entonces pues ahí te puedes enterar también de lo que está pasando, así que cáele ahí a nuestras redes sociales. Y de pasada te invito también ahí a que pues le des seguir también a mí, ¿verdad? Pues a mí me encuentras como Carlos ALV Oficial, Carlos ALV Oficial. A mí me encuentras en redes sociales, tanto en Instagram como en el Facebook. Así ahí podemos también estar en contacto. Y bueno, pues sin más por el momento, ¿qué te parece? ¿Qué te parece si vamos arrancando con este domingo de 10? Oye, un domingo con entrevistas, un domingo con mucho contenido, mucho jijiji, jajaja. Así que no te lo puedes perder, no te despegues de la frecuencia exacta de la Estación Naranja. Y vamos a comenzar, vamos a arrancar con este domingo, domingo de 10. Así que échale, ¡vámonos!
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0: Y antes de arrancar, déjame te digo cómo está el clima en este momento. En este momento el clima nos encontramos a 91 grados Fahrenheit, que serían 33 grados centígrados. Nos espera una máxima de 98 grados Fahrenheit, una mínima de 75 grados Fahrenheit. En centígrados, una máxima de 37 grados centígrados y una mínima de 24 grados centígrados. La velocidad del viento, hoy el viento, el aire está corriendo en este momento a 14 millas por hora, va a correr hasta los 18 millas por hora. Entonces todavía va a ponerse ahorita un poquito más de airecito, más de viento, pero nada tan heavy, parcialmente nublado. Oye, mira, la semana nos esperaba lluvia y ahora nada, nice, nada, cero, qué tristeza, híjole, pero bueno. No va a estar tan caliente como la de esta semana, pero pues sí va a estar el calorcito pegando con todo. Vamos a arrancar pues con domingos de 10 y nos vamos con esta primera rolita, que es de Wisin y Yandel, una canción de el 2005 y se llama Rakata. Vámonos, en todas partes, ponte XFM 98.3.

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2: En todas partes, ponte Exa FM 98.3. Son las 11 de la mañana con 54 minutos en la frecuencia exacta en la estación naranja en esta mañana. Ya casi tarde de domingo 28 de junio del 2026. Y como ya sabes, cada domingo mi segmento favorito, Conociendo la Chamba, ya anda por acá con nosotros Víctor Aranda, quien es boxeador. Nos va a estar platicando qué hay detrás de todo esto, toda la preparación, qué es lo que necesita un boxeador, cómo se prepara él. Así que quédate, me voy un corte y regreso de volada porque ya está aquí con nosotros y le damos con todo aquí a nuestro segmento. Así que vámonos de voladita, ya regreso. Soy Carlos Alvides, el vaquero, y tú en todas partes, ponte Exa.
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2: En todas partes, ponte Exa FM 98.3, 11 de la mañana con 57 minutos en la frecuencia exacta. Y ya está aquí con nosotros, ya anda acá con nosotros, Víctor Aranda. Víctor, buenos días, ¿cómo estás? Bueno, tarde ya, ¿cómo estás? Gracias por acompañarnos el día de hoy en nuestro segmento Conociendo la Chamba. ¿Cómo andas?
12: No, muy bien, muy bien, listo. Muy bien, listo, gracias por la invitación.
2: No, gracias a ti. Oye, y primero que nada, feliz cumpleaños. Estás cumpliendo años, así sí, que estás de fiesta hoy también.
12: Sí, no, muchas gracias. Ya. Otro añito más de vida.
2: Es todo. Oye, hoy vamos a platicar un poquito de lo que tú haces, de lo que hay detrás de ahora sí que todo el esfuerzo que te avientas. ¿Eres boxeador? ¿Ya cuánto tiempo boxeando, Víctor?
12: No, pues ya tengo, creo que tengo 13 años ya.
2: Ok, 13 años. Oye, ¿tú tienes un apodo? ¿Te dicen de alguna manera?
12: Fíjate que no tengo un apodo como en sí, nomás prefiero que me llamen nomás por mi nombre, Víctor Aranda.
2: Víctor Aranda, no, así no es. Tienes entonces.
12: Ahorita no tengo.
2: No, no eres ni un, así como, porque normalmente muchas veces les ponen algún apodo, ¿no?
12: O se lo ponen los mismos peleadores, o sea, pero a mí no me gusta poner mi apodo, que prefiero okay. Que la misma gente me lo ponga.
2: Que sea tu mismo nombre. Es todo. Oye, de hecho, estás próximo a tener una pelea, ¿verdad?
12: Así es.
2: Ok, ¿cuándo va a ser esta pelea?
12: Va a ser el 18 de julio en okay. El Coliseo.
2: Ya estás a punto, ya estás preparado, ya te estás alistando.
12: Sí, ya estoy listo, ya nomás estoy enfocándome en los últimos detalles nomás.
2: Oye, tú me platicabas ahorita que te gusta siempre mantenerte en ritmo, ¿no? Mantenerte en forma, cuidarte. Es algo que lo haces siempre a pesar de que tengas pelea o no tengas pelea programada.
12: Sí, no, la actividad física es muy importante para cualquier, no nomás para los boxeadores, para cualquier deportista también es muy, es algo vital, es algo importante, tienes que mantenerte en forma para no perder tu, ¿cómo se dice? Para no perder,
2: no perder el ritmo, ¿no?
12: Ajá, sí, tu ritmo para siempre estar... de lo que estás haciendo.
2: Oye, entrando ya un poquito más al tema, ahora sí, pues, de conociendo la chamba, esto de lo que haces y para que la gente también te conozca un poquito más, ¿cómo te describirías tú afuera del ring? ¿Cómo es Víctor afuera del ring? O sea, porque supongo que cuando entras te transformas, ¿no? O sea, entras, ¿cómo eres tú principalmente, tu persona? ¿Eres alguien relajado? ¿Eres qué te gusta hacer?
12: Fíjate que sí, soy alguien considerado muy relajado, pero casi no salgo. Bueno, okay. Últimamente, esos últimos años casi no salgo. Y creo que también por lo mismo, por mi estilo de vida, ¿no? Como boxeador, me he impuesto desde high school a ser un tranquilo, a como soy disciplinado y me mantengo siempre en forma, estoy entrenando, me canso, no me da tiempo casi de salir. Soy muy tranquilo en ese aspecto de la vida. No me gusta tanto salir a lo que es barras, fiestas y eso, ¿no?
2: Oye, ¿qué escucha Víctor de música? ¿Qué género? ¿Qué tipo de rolas? ¿Cuando te estás preparando o cuando vas a subir al ring? ¿Qué le gusta a Víctor escuchar?
12: Es de que me gusta mucho el rap en español.
2: ¿El rap te gusta en español?
12: En español, todo eso que es Santa Fe Clan, obviamente, ¿cómo se llama? Homer, el mero mero, que viene siendo un rapero ya de Argentina, también me gusta escuchar ¿cómo se llama? Pues sí, todos raperos mexicanos.
2: Ok.
12: Raperos mexicanos, raperos argentinos en español. Eso es lo que más me gusta escuchar de repente, y eso y rock.
2: Ok, es lo que te...
12: A mí me gusta,
2: te motiva.
12: A mí me gusta, de repente me canso y de repente... Es que escucho poquito de todo, fíjate, no exactamente, no más necesariamente eso, pero es lo que ahorita más estoy escuchando ahorita en este momento.
2: Me
12: aburro y escucho...
2: Sí, le vas cambiando.
12: Escucho canciones de corridos también tumbados de repente.
2: Ok.
12: Las cosillas ahí como escucho Vicente Fernández también de repente cuando estoy entrenando.
2: Ya depende del mood que traigas.
12: Depende cómo me siento,
2: cómo andes en ese día.
12: Persona, sí.
2: Oye, ¿qué...? Una pregunta que nunca puede faltar en este segmento. ¿Qué hay algo que tú digas que la gente no se da cuenta? O sea, que de esto que tú haces, podemos creer que a lo mejor dices, pues sí, sabemos que entrenas, ¿da? Y te cuidas, pero ¿qué hay detrás de un boxeador que la gente no ve? O sea, ¿qué hay algo que tú dices, es que la gente no valora a veces esto, no se da cuenta que un boxeador hacemos esto?
12: Bueno, en sí, bueno, no más un boxeador, pero cualquier peleador, cualquier deporte de pelea, ¿verdad? Lo más difícil de hacer es la bajada de peso, mantener tu bajada de peso, especialmente cuando también eres todavía un peleador que trabaja tiempo completo. Siempre estás muy cansado, siempre te sientes muy sin energía porque tienes que enfocarte en... No puedes comer mucho. Ahorita estoy, de hecho, pues, comiendo una vez al día, sí, mucho.
2: No manches. No
12: más, sí.
2: ¿Y qué comes?
12: Trato de comer comidas enteras, que tengan verduras, carne y todo.
2: ¿Pero nomás una vez?
12: Una vez al día, sí. Especialmente cuando tienes que bajar, ya estás cerca de la pelea. Okay. Sí, vas quitándote calorías cada vez. Porque al hacer eso también, pues yo todavía trabajo tiempo completo, ¿verdad? Tengo que trabajar tiempo completo. En trabajo estás muy cansado. Así es mi rutina. Me levanto a las 5 de la mañana a correr. Okay. Corro unas 3 millas, me invento un workout temprano.
2: Ahí alrededor de tu casa.
12: Sí, un canal grande, creo que mide como unas 3 millas ahí por mi casa. Me levanto en la madrugada a correr ahí, luego hago ejercicio después de acabar de correr. Llego a la casa, me baño, me cambio y me voy al trabajo. No como hasta eso de la una vez al día. Saliendo del trabajo me voy a entrenar 2 horas y media, dependiendo qué es lo que me toque hacer al día, ¿verdad? En mi gimnasio. Pero eso, cansancio se te acumula y cada día se te va.
2: ¿Y eso es diario? ¿Es tu rutina diaria?
12: Sí, es lunes a viernes y pues yo los sábados todavía entreno también, pero no trabajo ese día. Pero es el cansancio extremo que siente uno cuando es deportista. El tiempo también se te acaba. Creo que es lo que más, es lo más complicado de un peleador, el cansancio que siente uno en el cuerpo.
2: Oye, ¿y alguna vez has pensado en dejarlo, en decir, no manches, ya? Ya estuvo, o sea, o no puedo o algo. O...
12: Varias veces.
2: Sí.
12: Sí, varias veces, sí.
2: Yo creo que eso también es algo bien complicado, ¿no? Cuando te empieza a jugar la mente con ese tipo de... Porque pues todo es mental, ¿no? O sea, todo es mental y yo creo que eso es de lo más complicado, ¿no? ¿Cómo le has hecho para decir, no, le voy a seguir dando?
12: Yo la fuerza de voluntad es algo primordial para, no nomás para, pues el box, ¿verdad? Para, eso aplica para cualquier meta que se ponga una persona en su vida, la verdad, esa fuerza de voluntad que te dice, no, sí puedo, tengo que amarrármelos y seguir adelante, pase lo que pase. Pero también, yo por experiencia propia, la gente que te rodea también tiene mucho que ver. Porque yo estuve a punto de retirarme del boxeo por pues cuestiones financieras, tenía que trabajar más, quería irme a trabajar fuera porque pues uno quiere avanzar con su vida, ¿verdad? Y no al principio, bueno, ahorita tampoco todavía, pero no vive del box solamente, aunque estés invicto, no. O sea, hay una vida por delante todavía, uno tiene vida, sí, tiene que trabajar como cualquier otra persona. Entonces, uno quiere, muchas veces quiere dejar el boxeo para poder trabajar y poder sustentarse, muchas de las veces. Y esa gente que me rodea me va a decir muchas veces, no, ¿para qué lo dejas? Eres bueno, no lo dejes, no lo dejes, sí. no lo dejes. Y me iba un tiempo a ir a trabajar con un amigo fuera y dije, no, ya voy a dejar el boxeo. Y él fue el que me dijo, ¿sabes qué? No te voy a dejar, no vayas, no te voy a dar ni para que llenes la forma y nada, quédate a entrenar.
2: Y de hecho justamente ahorita me platicabas que antes el paso pues no tenía tanto esa vista, ¿verdad? En el boxeo no le daban tanto juego y ahora últimamente ha crecido un poco más y ha sido gracias pues a ti y en otros boxeadores que han traído más las peleas y que han puesto más en alto el nombre del paso con su boxeo.
12: Así es, fíjate que no solamente yo, pero otros boxeadores muy buenos en el paso. Hay talento, okay. Hay talento en el paso. No se escucha mucho porque en sí antes, unos años atrás, el boxeo en el paso no hacía mucho ruido.
2: Okay.

0: Paso de boxeadores, hay varios.
1: Oye, ¿tú peleas, además de aquí en El Paso, ¿dónde más vas, sales a pelear? Comúnmente, ¿dónde es donde vas y tienes peleas?
0: Bueno, ahorita hemos estado peleando localmente en mi ciudad, en El Paso, Texas. La mayoría de mis peleas han sido ahorita en El Paso, Texas, como profesional.
1: Ok.
0: Pero también he peleado en Juárez, peleé hace 3 semanas en Juárez, en Eri Santos, Josué Eri Santos. Y luego he peleado también en Nuevo México 2 veces, una en Las Cruces y otra en Ruidoso, en el casino. Y esas han sido mis peleas, he peleado en las 3 ciudades vecinas, en estas 3 ciudades.
1: ¿En qué categoría normalmente es la que peleas o en qué peso es en la que comúnmente te andas manejando? ¿O vas y vienes, subes y bajas?
0: Ahorita me siento muy bien en las 154 libras, viene siendo super welter.
1: Ok, super welter. ¿Es donde te estás desempeñando mejor?
0: He estado peleando desde amateur así, en ese peso, so, lo tengo muy bien dominado y planeo quedarme ahí hasta al menos que dispute un título de algo.
1: Esperemos sea pronto, ¿ah?
0: Esperemos y sea pronto. Tengo que ganar nomás lo que me pongan.
1: Ok. Es todo, Víctor. Víctor, nos vamos a ir un corte a música y vamos a regresar con más de la entrevista. Sabemos que, como dices ahorita, el apoyo ha estado llegando, que nos platiques un poquito más quién te ha apoyado. Me gustaría saber a lo mejor qué ha dicho tu familia, porque muchas veces hemos conocido muchas historias, ¿verdad? De boxeadores, de gente que los rodean, que es como que, cuidado, es que está peligroso, y luego si no bajas bien, y luego yo quiero platicar ahorita de eso, así que ahorita me platicas de esto, ¿te parece si nos damos un corte y regresamos?
0: Claro que sí, muchas gracias.
1: Es todo, vámonos pues, vámonos con música y regresamos rapidito con más de nuestro segmento Conociendo la Chamba, por acá Víctor con nosotros, que no es boxeador, así que no le cambies, quédate en el 98.3 en todas partes, ponte XFM 98.3.

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12: En dos partes, ponte Exa FM 98.3, 12 del mediodía con 20 minutos. Ya estamos por acá de regreso, ya estamos de vuelta con Víctor, que nos acompaña el día de hoy. Víctor Aranda, quien es boxeador, platicándonos qué hay detrás de todo lo que hace como boxeador, la preparación, que a veces uno no nos damos cuenta, nomás pues disfrutamos ahora sí que el show de la pelea, pero detrás de toda la preparación, del esfuerzo que ponen, pues a veces ni los valoramos. Víctor, ahorita platicábamos que antes de entrarle ya al profesional, ya habías hecho como una carrera amateur, ya habías empezado en el boxeo y tuviste muy buen paso. Platícanos de esto, porfa.
13: Así es, fíjate que empecé peleando aquí en El Paso, en gimnasios locales, en eventos pequeños, amateurs.
12: Okay.
13: Allá jugó por el 2014, creo que era 2014, sí, cuando obtuve mi primer peleilla, amateur. Y la gané por NACA. Tuve un total de 55 peleas amateur, de hecho. Y bastantes fueron peleas. 50 victorias y 5 derrotas. Por decisión las derrotas, pero peleé contra los mejores del país ya en ese nivel. Cuando estaba en ese nivel, estaba en los primeros 3 de la nación.
12: Órale, qué fregón.
13: El equipo olímpico. Y al último, creo que lo máximo que subí fue al segundo lugar. Y llegué a entrenar con el equipo olímpico en el Olympic Bound del 2020. Ajá. Para los Tokyo Olympics. No fui, pero estuve en campamentos con los del equipo.
12: ¡Órale, qué fregón!
13: En California. Y tuve, de hecho, fue el primer campeón estatal. En, del Paso en, okay. en 12 años. Nadie había ganado.
12: No,
13: no sé si eran 12 o 13, no me acuerdo con
12: quién todos me dijo. Es un chorro,
13: sí, porque no los que tenían el equipo del Paso fueron los que me dijeron. Pues no me acuerdo, fue hace ya, que en el 2017 fue cuando lo gané.
12: Ok.
13: Pero sí se sintió un orgullo, es donde yo me la creí de que puedo llegar a ser alguien. Pues fue el primero en muchísimos años del Paso en lograr algo finalmente de la ciudad del Paso. Y gané dos campeonatos nacionales después para USA Boxing. Y que peleaba ahí 5 veces por semana.
12: Ah, no manches.
13: Pierdes una vez y te sales. Es un torneo como de 64 peleadores. Bueno, en mi peso.
12: Ok. Porque
13: todos los pesos tienen sus diferentes números de peleadores. Pero son peores de todo el país.
12: No manches, qué fregón.
13: Y que campeón nacional en el 2018 y en el 2019. Okay. Y fui a los Olympic Trials en el 2020 y en el 2019 también.
12: No, pues entonces sí, ya traes ritmo, ya traes carrera, ¿no? Y no manches, qué chido. ¿Has tenido alguna figura, algún boxeador que te ha inspirado, que hayas dicho, no manches, este vato lo sigo, este vato ha sido como que a lo mejor un modelo a seguir, ¿verdad? Su entrenamiento, su ritmo o alguien.
13: ¿Peleador actual o de antes?
12: No importa, o sea, un boxeador que tú digas.
13: Y no, a mí me gusta mucho Julio, como todo, ¿verdad? Peleador mexicano, me gusta mucho Julio César Chávez.
12: Ok.
13: Me gusta tanto su historia. Su propósito por el que peleaba también, porque siento que es similar al mío, y por cómo peleaba, Julio César Chávez, lo que es Julio César Chávez.
12: Julio César Chávez, sí, pues sí. No manches, sí, pues
13: es
12: sí.
13: Es la leyenda, sí, ese, él es mi ídolo, siempre ha sido mi ídolo también, desde niño que veía el box con mi abuelito.
12: Qué chido. Oye, Víctor, entre otras cosas que también ahorita platicábamos, pues, ¿cómo ha ido creciendo más el box, ¿verdad? Aquí en la frontera, sobre todo en El Paso, y dices que al principio pues era un poquito difícil conseguir ayuda, ¿verdad? Conseguir peleas, quien te estuviera apoyando, y ahorita pues ya traes como una base también que te están apoyando.
13: Sí, no, tengo ahorita ya buen equipo, tengo mis entrenadores, firmé con un manager que estamos haciendo buen equipo, y se están encargando de conseguirme bien mis fechas. Estamos moviéndonos rápido para recuperar el tiempo que estuve inactivo, porque un tiempo estuve inactivo no porque yo estuviera fuera del gimnasio, sino porque no había peleas, no encontraba un spot para eventos, peleas. Y también mis patrocinadores también me han ayudado.
12: ¿Quiénes son tus patrocinadores ahorita?
13: Tengo unos cuantos que me ayudan. Viene siendo la Mexicana Sabrosa, es un restaurante de comida mexicana.
12: Órale.
13: La Dyer. Y luego tengo El Paso Winhouse, que tiene varias locaciones, pero la más famosa es ahí en el mall de Celovista, adentro, en el food court.
12: Okay.
13: Y luego otra en Normesa, esas son sus locaciones más visitadas. Y luego tengo también otro patrocinador que es el que me pone mis logos a mis shorts y me hacen veces mis camisetas, cuando vendo camisetas, que se llama Crafties, El Paso, está ahí por Fox Plaza. Y luego tengo una compañía de remodelación de casas y que hace casas, que se llama House Remodel Service, y luego se llama BDAR Innovations.
12: Ok.
13: También tengo de patrocinador, que viene siendo mi patrocinador más grande, Charlie Clark.
12: Nissan. ¡Órale, qué chido!
13: Ellos apenas se unieron conmigo para esta pelea y me han ayudado muchísimo. Y muchas gracias a Charlie Clark.
12: Ok.
13: Muchas gracias. Y también tengo un bake shop, es mi amiga Liz.
12: Ok.
13: También ella me ha ayudado mis últimas.
12: Está apoyando. Oye, peleas. No manches, qué fregón. Pues qué bueno. O sea, me da mucho gusto saber y escuchar la cantidad, ¿verdad?, de personas que se han estado sumando. Porque pues no solamente, pues ahora sí que es apoyar al talento, ¿verdad? Es apoyar al deporte. Y como decías ahorita, ha estado creciendo mucho aquí en El Paso y a veces no nos damos cuenta, ¿verdad? Y que los empresarios así digan, hey, vamos a poner también nuestro granito de arena, porque de alguna u otra manera, pues es apoyar a el talento y al deporte aquí en la frontera, pues está más chido. Y al igual, si se quieren sumar, pues adelante, ¿verdad? Te pueden contactar. Si alguien más se quiere sumar, digo, a esta ya no alcanzan, pero igual más adelante pueden trabajar contigo.
13: Más adelante voy a tener, obviamente, pues tengo una carrera por delante, ¿verdad? Planeo pelear varios años todavía, muchos años más, espero. Y no, sí, el apoyo de mis patrocinadores ahorita ha sido vital. Gracias a ellos tengo para comprar mis guantes, especialmente por la economía como está, ¿verdad?
12: Uh-huh.
13: Gracias a ellos compro mis guantes, mi headgear, compro todo para pagar mis dietas, cuando viajo a otros gimnasios a entrenar, también cuando pago mis exámenes médicos, todas esas cosas, mis uniformes,
12: O sea, antes de subirte tienes que hacerte estudios médicos. O sea, no puedes decir, ya estoy listo y vamos a darnos un tiro.
13: No, tiene que pasarte un doctor, es agarrar firmas. La comisión te pide ciertos exámenes dependiendo del estado donde peleas.
12: Okay.
13: Sí, te chequean que no tengas retinas desprendidas, que seas malo del corazón, de que no tengas enfermedades, pues sacan sangre también. Te chequean todo. Y pues eso cuesta dinero y tiempo también. Se sale uno del trabajo.
12: Oye, ¿qué te dijo tu familia o qué te dice tu familia? Digo, bueno, supongo que ya ahorita con tantos años que ya has estado en el box, pero ¿nunca te han dicho así como que, híjole, mejor no, está muy peligroso? Como esas historias que a veces que vemos, ¿verdad? Conocemos de que... Es que luego si pasa algo ahí arriba o algo, o qué ha pasado ahí.
13: Fíjate que mi jefita al principio antes decía que no le gustaba, y me acuerdo que cuando recién me veía llegar todo lleno de sangre del gimnasio, cuando estaba más chavito, que tenía 16 años, quedaba todo bien, bien golpeado y la fregada, porque estaba aprendiendo, y mi jefita una vez lloró, y me dijo que no quería que estuviera haciendo esas cosas, que mejor me rezara el soccer, porque me gusta el soccer antes.
12: Okay.
13: Y no, me quedé. Me quedé ahorita ya estoy muy impuesta ya, el último se impuso, pero sí está muy orgullosa mi familia. Tengo de hecho familia que va a volar desde San Diego, California, para venir a verme en este julio 18.
12: Órale, qué fregón. Sí, pues supongo que a lo mejor van ahora sí que adaptándose, ¿no? Ya, pero igual digo, pues es que sí entra como que el miedito, ¿no? Que ni creas en el soccer.
13: Todos se ponen muy nerviosos todavía, siempre. Yo creo que se ponen más nerviosos que yo.
12: Oye, ¿y qué duele más? ¿Un chanclazo, un acá golpe de tu jefita o del boxeador? ¿Cuál te duele más? No, pues los dos, ¿eh?
13: Como todo buen mexicano, el cintarazo.
12: El cintarazo y el chanclazo, ¿no? Duele más que el otro. Oye, Víctor, también para antes de terminar con la entrevista, ¿tú también vendes tickets? ¿Es algo que con lo que se apoyan los... Ahorita que me platicabas, ¿verdad? Como boxeador local, cuando estás aquí... De alguna forma de apoyarte es también que los tickets lo puedan adquirir contigo.
13: Sí, así es. Yo estoy vendiendo físicamente tickets, se pagan con cash. Okay. Eso lo hacen las promotoras para ver si eres un peleador que vende.
12: Ok.
13: Si eres un peleador que vende...
12: Te los van a comprar...
13: Las promotoras lo que ven es que... Si eres un peleador que vende, otra vez... Ven si te firman o pueden darte más oportunidades, mejores peleas, porque pues en finales de cuentas pues lo que quieren todas las compañías es que vendas, ¿verdad? Uh-huh. Es un peleador que vende, eso aporta más a tu carrera y te puede impulsar también cuando eres un peleador que puede llenar estadios o arenas o así.
12: Oye,
13: entonces el que eres un peleador que venda entradas y que va mucha gente a apoyar, eres un peleador que tiene mucha gente atrás que te apoya, te vende muy bien con las promotoras y eso te da muchas más oportunidades, te abre mucho las puertas.
12: Si alguien te quiere contactar para agarrar tickets o a lo mejor para ponerse en contacto contigo, ¿dónde lo pueden hacer?
13: Puede ser directamente por mi Instagram.
12: Okay.
13: Por Víctor Aranda, pueden buscarlo por Víctor Aranda, mi Instagram. O también por mi número de teléfono.
12: Okay. Si lo quieres dar, adelante. No,
13: claro que sí.
12: Sí.
13: Es 915-412-2148.
12: Ahí está, pues si alguien quiere ir a la próxima pelea, ¿verdad? Te quiere contactar para agarrar sus tickets o a lo mejor quiere de alguna manera colaborar contigo, pues es una buena forma. Ahí está el número de teléfono, también pues tu Instagram y pues bueno, pues muchas gracias, Víctor. Gracias por habernos acompañado el día de hoy, por venirnos a platicar un poquito de lo que hay detrás. Digo un poquito porque pues es un chorro de trabajo lo que hacen, un poquito ahora sí que todo lo del tiempo que le dedican para poderse subir al ring, ¿verdad? Ya nos platicaste tú de todo, que siempre tratas de mantenerte en forma y pues que lleguen más éxitos y espero próximo también, la próxima pelea te puedas dar una vuelta acá con nosotros para que nos platiques cómo vas.
13: Thank you, muchas gracias, el placer es mío, al contrario, todo... Toda meta tiene su sacrificio y uno tiene que estar dispuesto a hacer lo que sea con tal de alcanzarlo.
12: Por último, ¿contra quién vas ahora en esta pelea? ¿Quién va a ser tu próxima pelea? Y por favor, dinos toda la información de una vez. ¿Dónde va a ser? Y todo el show, a ver.
13: Ok, la pelea va a ser en el Coliseo.
12: Ok.
13: En la ciudad del Paso. Voy a pelear con alguien que no sé seguro de qué ciudad es, de Nuevo México, pero es una ciudad de Nuevo México.
12: Aunque me lo traigan, me lo pongan enfrente, quien sea.
13: Se llama Elijah Martínez. Okay. Y tiene 7 victorias, una derrota. Y yo tengo 7 victorias, 0 derrotas. Creo que va a ser una buena pelea.
12: Uy, va a
13: él
12: estar...
13: Él es zurdo, o va a ser una pelea muy complicada.
12: Ok.
13: Por la naturaleza de cómo pelan los zurdos, es muy difícil encontrarlos. Estoy preparándome para lo que venga, pero estamos listos ya casi.
12: Es todo. Oye, por último, ahorita algo que se me hizo bien interesante antes de despedir el segmento, es que en el box y en este tipo de deportes que estás tú solo, pues te la tienes que rifar como sea, ¿va? O sea, no es como en el fútbol que si ya te cansaste, ya te lastimaste, ¡ey, cambio! Aquí, no te puedes rajar. Y yo quisiera saber, por último, ¿qué duele más? ¿Un golpe o una derrota? O sea, ¿un golpe acá bien dado o una derrota? ¿Qué es lo que más...?
13: Híjole, pues yo como en amateur nomás he perdido en amateur, ¿verdad? Pero tiene que ver mucho bajo mi experiencia ya, después de tener tantas peleas amateur. Sí, la derrota fue la que más me...
12: O sea, no importa si te si te bajes de acá con...
13: Bien... Sobre todo mi primera derrota fue la que más me dolió, ¿verdad?
12: Ok.
13: Uno hasta llora y la fregada, pero tiene que ver mucho tu mentalidad. Si te levantas y te haces más bueno o no.
12: Ok.
13: Muchos peleadores se desbaratan después de que pierden una vez y otros se vuelven más buenos. Obviamente, tiene que ver mucho tu mentalidad, que tanto te duela.
12: Esto.
13: Sí, no, lo de los golpes, ya estás preparado siempre para recibir golpes. Todo tu entrenamiento por meses, por años, siempre estás preparado para aguantar los golpes, pero nadie te prepara mentalmente para una derrota. Esa es la realidad.
12: Híjole, qué fuerte, no manches. Pues muchas gracias, Víctor, gracias por venir a platicar el día de hoy, por estar con nosotros. ¡Feliz cumpleaños, que te la pases maravilla! Muchas gracias. ¡Que te chiplen! Mira, acá no se están haciendo, ¿no? Que te chiplen, que te la pases muy bonito y lo mayor de los éxitos. Te la pases a todo dar y pues que salgas con victoria en esta próxima pelea.
13: Muy amable, muchas gracias y gracias por invitarme aquí a su programa.
12: No, ya estás. No, de nada, Víctor, muchas gracias. Pues ahí estuvo, pues, nuestro segmento Conociendo la Chamba el día de hoy. Víctor Aranda, quien es boxeador. La primera vez que tenemos un boxeador, ¿eh? Nunca habíamos tenido un boxeador y qué chido conocer, pues, ahora sí que hay detrás de su trabajo y de historia y todo lo que hacen. Por subirse al ring. Vámonos con más música y ya regresamos con más en la frecuencia exacta en todas partes. Ponte XFM 98.3.

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1: 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Buenas tardes, te saludo. 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
1: 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Yo soy Jenny Kelly, tú en todas partes. 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
1: 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Yo soy Jenny Kelly, tú en todas partes. 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
1: 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Yo soy Johnny Kelly, te quedas en excelente compañía del 98.3. 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
13: En todas partes, ponte XFM 98.3, 1:43 en esta tarde de domingo, dominguito 28 de junio del 2026. Oigan, en estos momentos está jugando Sudáfrica contra Canadá en este torneo de selecciones 2026, donde ya iniciaron los, ahora sí que la fase de eliminatoria directa, híjole, y justamente acaban de sacar el balón de la línea el equipo de Sudáfrica, El equipo se acaba de salvar en la línea, acaba de sacar el balón. Están reclamando ahí una falta, híjole, está muy bueno el juego, minuto 43, ya el 44-0-0. Y no manchen, el juego está bastante movido, está bastante sabroso. Y en la mera línea sacaron a bola, un remate de cabeza. Y ahí el defensa se vistió de héroe, se aventó y se vistió de héroe para sacar el balón en la mera línea. Híjole, se va a poner sabroso, Muchos, ahora sí que muchas sorpresas en este torneo de selecciones. Oiga, vámonos con la siguiente rolita, con la siguiente canción. Híjole, está bien buena, está motivadora. Son de esas canciones que que inspiran. Y es la canción de No Importa la Distancia de Ricky Martin. Esta canción que fue escrita para la película de Disney Hércules. Que de hecho muchos se cree que esta canción pues la había escrito principalmente Ricky Martin para él, ¿verdad? Como motivacional, pero no, él ya había dicho que, y él ha dicho que pues esta canción fue totalmente para Disney, de hecho que pues viene de otra película, de la canción en inglés, y pues bueno, vámonos con esta rolita, No Importa la Distancia, Ricky Martin, en todas partes, ponte Exa.

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2 de la tarde con 24 minutos en Exa FM 98.3. Soy Carlos Alvidres, el maquero, y recuerda que te acompaño hasta las 4 de la tarde aquí en la frecuencia exacta en la estación naranja. Oye, hasta el momento 0-0, todavía continúa el partido de Canadá contra Sudáfrica. Híjole, 0-0, todavía hasta el minuto 63 en este momento. Casi controlando todo el partido Canadá, pero ha habido llegadas muy buenas, ¿eh? Ha estado entretenido el partido, el primer juego que se juega de eliminatoria en este torneo de selecciones. Vamos a ver qué sucede más al ratito. Todavía le quedan minutos, le quedan bastantes minutos al partido. Oye, el día de hoy te platico, ¿a ti te molesta? ¿Eres de los que sufre cuando escuchas a alguien masticar o que respira así fuerte como... o que incluso traga saliva y dices, no, es que no aguanto el sonido, me molesta? Bueno, pues te platico que esto podría tener una explicación y se conoce como misofonía. La misofonía es una condición en la que ciertos sonidos cotidianos generan una reacción emocional intensa como enojo, ansiedad, estrés o llega también a causar desesperación. Los sonidos más comunes que la desencadenan son como masticar, sorber bebida, respirar fuerte... o hasta sigue hacer ruido con una pluma, o hasta incluso ya se ha dicho que hasta el teclado así de la computadora puede causar este tipo de molestia. Y es que especialistas señalan que no se trata simplemente de ser intolerante al ruido, sino de una respuesta del cerebro a determinados sonidos. Algunas personas pueden experimentar desde incomodidad hasta la necesidad de alejarse del lugar. Aunque la misofonía no está clasificada oficialmente como un trastorno, cada vez existen más estudios sobre este fenómeno que pueden afectar las relaciones familiares, laborales y hasta sociales. Así que, pues ya lo sabes, para la próxima vez que alguien se moleste porque escucha a otra persona comer, podría no ser mala educación, sino una condición conocida como misofonía. Ahí está, ¿cómo lo ves? Así que, o si tú eres de los que les molesta, pues ahí puede... puede ser por esto. Ándele. Otro gol que acaban de salvar. Bueno, no casi gol. Otro casi gol que acaban de sacar en la línea. No manches, está bien bueno el partido, ¿eh? Así que, ya lo sabes, ahí está. Si tú eres de los que se estresa con el ruido, pues mejor ahora sí que respirar, tomar tranquilidad, porque eso es lo que te está pasando. Oye, vámonos con más música y ahorita ya regreso con nuestra historia de terror, nuestra anécdota, una de las historias que nos comparten en redes sociales. Muchas gracias a todos los que nos mandan su historia, sus anécdotas, los que les sucede. Recuerda que si tú también quieres platicar algo que te haya sucedido, algo relacionado con lo paranormal ahí en tu casa, en tu trabajo, en el carro, como la historia de hoy, con los amigos imaginarios de tus chamacos o lo que sea, me lo puedes mandar por medio de Instagram o de WhatsApp. Por el Instagram puede ser al mío, al personal, que me encuentras como Carlos ALV Oficial. Carlos ALV Oficial. Ahí en Instagram me lo puedes enviar. O bien, si me lo quieres hacer llegar aquí a nuestro WhatsApp, que es 915-667-1389. 915-667-1389, nuestro número en cabina, ya sea por un mensaje de texto o un mensaje de audio, como se te haga más sencillo. Y con mucho gusto aquí lo platicamos o reproducimos en caso de ser un mensaje de audio. Si tú nos quieres contar tu anécdota, tu historia, algo que te haya sucedido, pues bienvenidos. Muy bienvenidos la anécdota de la historia. Oye, de hecho anota el número porque más al ratito traigo un regalo para ti, ¿eh? Traigo un regalo para ti, para tu papá, porque todavía queda unos días para seguir festejando a papá en el mes del papá. ¿Cómo que nomás un día? ¡No sean gachos! Y hoy traemos regalito, así que en un ratito te voy a estar diciendo de qué se trata para que estés pendiente. Repito, el número en cabina, 915-667-1389. Vámonos con más música y ya regreso de volada en todas partes. Ponte XFM 98.3.

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0: 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Son las 2 de la tarde con 50 minutos. Y vámonos con nuestra historia del día de hoy. Una anécdota que me mandaron por medio de mi Instagram, de mis redes sociales. La historia dice así. Hola vaquero, te quiero platicar algo que me pasó hace algunos años. Hasta la fecha no sé si fue real, fue mi imaginación o cómo fue lo que sucedió. Es lo más fuerte que me ha pasado. Yo trabajaba hace tiempo, ya como unos 4 o 5 años, en la maquila por el Electrolux y tenía el turno de la noche. Salía cerca de las 11:30, 12, casi siempre era entre ese horario. Yo vivía rumbo al centro. Siempre tomaba diferentes caminos. Siempre con el afán de no aburrirme por el camino y por la hora. Hubo una noche, recuerdo que estaba bastante fresco y no había mucho tráfico. Cuando iba saliendo de la maquila, vi una señora parada junto a la banqueta. Traía como un suéter oscuro y una bolsa pequeña en la mano, como una bolsa del súper. Pensé que quizás se le había ido el transporte. Me detuve y le pregunté que si iba por algún lado y ella me respondió que si la podía acercar al centro. Yo iba para ese camino, por lo que le abrí la puerta de atrás y se subió. Manejé durante varios minutos en silencio. Yo le traté de hacer plática, le pregunté que si trabajaba por ahí, si solamente andaba pasando, que qué había pasado, si se le había pasado el transporte, y solamente me contestaba con sí o con un no. Pero no me decía más. Lo que sí me hizo raro es que cuando ella se subió, lo único que me dijo es que si podía bajar un poco la ventana. Y yo bajé un poquito la ventana. Y te repito, vaquero, ese día estaba fresco. Era lo que se me hacía raro. Al llegar a la zona del centro, por donde está la catedral, me dijo, aquí déjeme. Me orillé y escuché cómo la puerta se cerró. Yo le grité hasta luego y nomás me volteó a ver y se siguió caminando. Avancé un poco, vaquero, en serio, apenas le di para adelante y cuando volteé ya no había nadie atrás. Se me hizo muy raro porque no se veía como una señora que pudiera caminar muy rápido. Me volví a parar y me bajé y no había nadie, ya estaba solo. Solamente la gente que andaba ahí, los que viven en la calle, pero de ahí en más no estaba la señora, vaquero. Y estoy seguro que se había subido. Al día siguiente le conté a un compañero de la maquila y me preguntó exactamente dónde la había recogido. Cuando le dije exactamente dónde había sido, que había sido casi saliendo de la maquila, me contó que años antes una mujer había sido atropellada al intentar cruzar la calle por esa área. Yo tenía poco trabajando en el Electrolux, entonces no conocía todas las historias. Él me dijo que ya varias veces habían visto a esa señora parada en la calle y era la misma señora que habían atropellado tiempo antes. De hecho, me dijo que algunos trabajadores dicen que la ven y pues solamente siguen derecho y no hacen caso porque ya saben de qué se trata. A mí ya nunca más me volvió a pasar, ya no trabajo en esa zona, ahora trabajo en otra maquila de la ciudad. Pero es algo que me sucedió y que hasta la fecha me acuerdo y se me sigue poniendo la piel chinita, vaquero. Te digo, no sé si fue real, si fue mi imaginación o qué habrá pasado, pero estoy seguro que la señora que dicen se subió a mi carro. Ándale. Y es que es posible porque a veces realmente el alma, ¿verdad?, de las personas se queda ahí. No solamente en las calles, ¿eh? En casas, centros comerciales, las energías. Y por... se puede decir que a lo mejor por suerte, ¿verdad? Solamente algunas personas nos toca vivir ese tipo de experiencias paranormales. Esa fue la historia del día de hoy. Ahorita nos enviaron un mensaje de audio. Una pequeña anécdota que les voy a poner. Además de la historia que nos hicieron llegar.
1: Hola, una vez en Navidad me regalaron un muñeco de Chucky porque era fan de Halloween. Y luego le pusimos baterías, funcionaba muy bien. Y luego, cuando le ponía en modo apagado, se prendía solo. Y hasta en la noche se prendía. No sé por qué, pero con eso sí tenía miedo. Bye.
0: Ándale. Híjole, yo tengo varios Chuckys. Yo colecciono Chuckys. Pero nunca me ha pasado eso. Así que si todavía lo tienes, pues échalo para acá. No te creas, pero es que esto es lo mismo. Muchas veces no significa el personaje o el muñeco. De hecho, te platico. Muchas veces la energía se deposita, la energía mala, ¿verdad?, principalmente se deposita en accesorios, joyería, aretes, collares, peluches. Ahí se va guardando la energía mala de las demás personas. Y muchas veces de ahí pueden suceder cosas paranormales o hasta a ti te puede empezar a ir mal. Entonces, pues también mucho cuidado de quién te rodeas y de lo que tienes alrededor. Esta fue la historia, la anécdota de esta semana. Gracias por mandarnos sus mensajes. Recuerda que si tú tienes una historia, te ha sucedido algo paranormal, me lo puedes contar por medio de mi Instagram, que me encuentras como Carlos ALV Oficial. Y recuerda que por más que parezca, nunca, nunca estamos solos.

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2: 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Híjole, qué deli, ¿eh? 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Vámonos con más información. Ya regreso en todas partes. Ponte Exa.
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En todas partes, Ponte XFM 98.3, 3 de la tarde con 41 minutos en la frecuencia exacta en la estación naranja. Oigan, vamos a sacar a nuestro ganador. Recibimos algunos mensajitos por acá. Muchas gracias a todos los que mandaron su mensajito, que todavía quieren seguir festejando a papá. Vamos a girar. Nos llegaron, ¿qué son? Son como unos 11, 12 mensajitos. Muchas gracias a todos los que nos mandaron sus mensajitos. De hecho, están llegando unos más por acá. Así que vamos a darle un minutito todavía más para que nos lleguen todavía muchos más. Recuerda, lo único que tienes que hacer es mandarme un WhatsApp con, ya sea de texto, un audio, como tú gustes, donde me digas por qué tu papá o por qué tu papá eres el mero bueno, por qué eres el mejor, nada más. Con eso, con que lo pongas ahí, con eso participas. Y aquí giramos la ruleta que ya la estamos terminando de alistar para que, para tener al ganador que se va a llevar esa rica, esa sabrosa parrillada de alambre. 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El cupón, el voucher, hay que recogerlo en Exa, en las oficinas de Exa en Ciudad Juárez. Yo les voy a poner aquí la ubicación por WhatsApp al ganador, ¿ok? Ya están llegando los últimos. Bueno, con esos meros que ya llegaron, vamos a girar la ruleta, vamos a ver quién va a ser el ganador, la ganadora, que se lleva esa parrillada de alambre, que no manchen, está bien rico. Si no vieron el video que fui a hacer, ahí con nuestros amigos de Taquería Chapala, vayan a verlo. Vayan a verlo porque no manchen, está bien rico, la verdad. Me puse unas quemadas, pero buenas, pero la verdad es que me la pasé bien chida. Ahí lo pueden ver en mi Instagram o también lo pueden ver en mi Facebook. O en el Facebook de Extra El Paso Juárez. Ahí lo pueden encontrar. Ahí me fui conociendo la chamba. Entonces, ahí también pueden conocer un poquito de la taquería, que está deli, deli. Está con todo. Pero bueno, vamos a darle pues. Vamos a girar la ruleta. Vamos a ver quién va a ser el ganador, la ganadora, que se lleva esa parrillada gracias a Taquería Chapala. Vamos a girar la ruleta. Ya está girando. Ya está girando. Y tenemos ganador. Así es. Muchas felicidades. Ya tenemos ganador por acá. Híjole, te tienes que mochar. Te tienes que mochar con el regalo, Porque si no, no va a haber de más, no va a haber otro. Y dice por acá el mensaje ganador, dice: el papá de mis hijos es el mejor porque es amoroso, trabajador y siempre demuestra que sus hijos son lo más importante, y porque también siempre escucha Exa. ¡Ay, será! ¿Será? Bueno, vamos a creerle. Muchas felicidades, fuiste la ganadora. Te voy a escribir por aquí, te voy a dar un like de un ave. Ahí está, ahorita te paso la información. Muchas gracias a todos los que participaron. Todavía nos quedan unas parrillas, así que pendiente. En la semana se van a estar regalando más. Tenemos también más cortesías, más boletos y muchas más cosas aquí en la Estación Naranja. Ya sabes que siempre te estamos consintiendo y es bien sencillo, bien fácil ganar. Muchas gracias a todos los que participaron. Vámonos con más música. Y ya regreso de voladita con más información también. ¿Cómo olvidarte de Arjona? 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

0: En todas partes, ponte XFM 98.3, 3 de la tarde con 54 minutos en la frecuencia exacta. Así es, en esta tarde de dominguito, domingo 28 de junio del 2026. Ha llegado el momento de retirarme, de dejar los controles por el día de hoy, en este domingo, pero sin antes de retirarme, quiero mandar unas felicitaciones, quiero mandar felicitar. Muy feliz cumpleaños a mi tía Rosalba. Muchas felicidades, tía, que cumplas muchos años más. Mi tía y mi madrina, las dos cosas. Vámonos, tía, te mando un abrazo y te mando un beso. Gracias por ser esa persona tan linda que siempre has sido. Que cumplas muchos, muchos años más. Dios te bendiga y te siga llenando de mucho amor, mucha salud, muchas, muchas más bendiciones. Ahí estoy pendiente para que invites al pastel, ¿eh? Te mochas con el pastel. Muchas felicidades, tía. Que cumplas muchos, muchos años más. Te mando un beso y un abrazotote. Bien fuerte. Bien, bien, bien fuerte. Te quiero mucho. Muchas felicidades. Y pues bueno, sin más, por el momento, ha llegado el momento de retirarnos, de dejar los controles por el día de hoy en este domingo, porque ya está haciendo hambre. Ya se siente el hambre, ya está pegando la hambrita. Híjole, pues, ¿cómo no? Ya son las 4 de la tarde. Que tengan un excelente inicio de semana, que les vaya de maravilla todo lo que vayan a hacer, todo lo que vayan a emprender, todo lo que venga de trabajo, escuela, lo que sea que anden haciendo, que les salga de maravilla. Les deseo mucho éxito, las mejores vibras para todo lo que vayan a hacer en esta semana. Recuerden, mañana tempranito a las 6 de la mañana ya anda por acá DJ Nitro y Vicky Ringis. Ya andan pues con toda la energía a esa hora y todas las pilas. Ahora sí que para despertar, levantarnos con el pie derecho. Así que ya lo sabes, mañana te van a estar esperando en el Wake Up a partir de las 6 de la mañanita. Y bueno, sin más por el momento, te invito a que nos sigas en nuestras redes sociales, Instagram y Facebook. Nos encuentras como Exa El Paso Juárez, Exa El Paso Juárez, Instagram y Facebook. A mí me encuentras como Carlos ALV Oficial, Carlos ALV Oficial. En el Instagram y en el Facebook me encuentras como Carlos Alvidres. Ahí podemos estar en contacto. Y bueno, pues ya estuvo pues. ¡Vámonos! ¡Vámonos! Porque aquí asustan. Besos, abrazos y apapachos. Los quiero mucho. La vida es prestada. La vida es por un ratito. Hay que pasarla chido. Hay que pasarla sabroso. Hay que aprovechar todas las oportunidades que tengamos. Pero siempre recuerden que hay que hacer el bien a los demás y el bien para ustedes. ¡Así es! ¡Ahí nos mochamos! 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